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1: Temperatura rock. Temperatura pop. Temperatura rock and pop en Iquique.
2: 19 grados.
1: Y en Santiago.
2: 13 grados.
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0: temperatura. Rock. Temperatura. 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Temperatura. Rock and Pop. En Arica,
1: 19 grados.
0: Y en Santiago,
1: 12 grados.
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0: Es la hora rock and pop. Falta un minuto para las 10.
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0: Temperatura. Rock and Pop. En La Serena.
1: 13 grados.
0: Y en Santiago.
1: 12 grados.
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0: Es tu hora en Rock and Pop. 11:02.
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0: Temperatura rock. Temperatura pop. Temperatura rock and pop. En Talca,
1: 7 grados.
0: Y en Santiago,
1: 11 grados.
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0: Es la hora rock and pop. 12, 2 minutos.
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2: Es la 1 de la madrugada.

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2: Es tu hora en rock and pop. Son las 2 de la madrugada.
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0: Es la hora rock and pop. Falta un minuto para las 3.
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2: Es tu hora en rock and pop. Faltan 2 minutos para las 4.
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0: Es la hora rock and pop. Falta un minuto para las 5.
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0: Es tu hora en rock and pop. Son las 6 de la mañana.
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0: Temperatura. Rock and Pop. En Concepción.
1: 7 grados.
0: Y en Santiago.
1: 10 grados.
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0: Es la hora rock and pop. Faltan 3 minutos para las 7.
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0: y despertamos junto a Jamiroquai Cosmic Girl en la 94.1, abriendo los ojitos cuando son las 7:05 minutitos. Y adivinen quién llegó con los guantes de Vox. No es culpa de DJ Seco. Es que tenéis mala cueva, DJ Seco. Primer día y la cuestión no quería funcionar el computador. Ya, pero no se preocupen, los acompañamos hasta las 10 de la mañana con buena música, con canciones, con noticias, de todo. Oye, DJ Seco, partamos con la primera noticia rapidito, ¿te parece?
1: Sí.
0: Hubo muchísimo viento y polvo en Arica, tanto así que afectó clases y 8.600 clientes están sin luz por este temporal. ¿Viste los videos? Tremendo. Fuertes vientos, acompañados de polvo afectaron durante la noche del domingo a diferentes sectores de Arica en medio de este sistema frontal que también ha generado medidas preventivas en la región de Arica y Parinacota. De acuerdo con información entregada desde la zona, las ráfagas se perciben en diferentes puntos de la ciudad, arrastrando muchísima cantidad de polvo, tanto así que hay mucha gente usando mascarillas en la calle. No es obligatorio, pero también lo recomiendan. Hay que ponerle atención entonces, se suspenden las clases en Arica, les mando un saludo y un abrazo gigantesco, pero también... ¿Viste el sol que hubo al menos aquí en la región metropolitana y en la zona central de nuestro país? Se vienen las lluvias ahora, nuevamente. Sí. Desde este lunes, según adelantó la Dirección Meteorológica de Chile. Viene un tren de ondas frontales, que sería la razón por la que esta semana caerían nuevamente gotas. Un panorama que se va a ver desde el martes, al menos en la región metropolitana. Sin embargo, el fenómeno también se verá en las regiones del Biobío y Aysén desde el día de hoy. Ya vamos con el infame informe del tiempo, en donde veremos cómo está el clima. Oye, pero hubo como 33 grados el otro día. Yo aproveché de lavar hasta el cubrecama de ese... Oye, te echamos muchísimo de menos en esta semanita. Se nos pasó rápido, pero igual. Dos semanitas. Ya, sigamos con la buena música. Mientras, por aquí les dejo que pueden mandar un saludito al más 569-8188-5934.

deja corriendo a nuestra amiga Olivia Rodrigo porque tengo breves saluditos de cumpleaños. No toda la gente está de cumpleaños todos los días. ¿O todos los días hay alguien de cumpleaños? Sí, podría ser, sí. Le mando un saludo a la profe Verena de Temuco, que está cumpliendo años hoy y se ríe mucho con este programa. ¡Excelente! Pero no es el único cumpleaños, sino también un saludo a Francisco Arriagada, que celebra 8 añitos, para que tenga un día especial. Le vamos a regalar a los dos Good For You en Rock and Pop.

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1: Y bien, Olivia Rodrigo, saltamos inmediatamente al momento informativo. Te quiero contar que ya que lo anunciamos con bombo y platillo, DJ Secos el día jueves, así como abrieron el paso de los Libertadores, lo van a cerrar. Nuevamente se cierra el plazo fronterizo de los Libertadores. A través de un comunicado, la Delegación Presidencial Provincial de los Andes anunció el cierre del sistema integrado Cristo Redentor para el día de hoy, de manera preventiva por las próximas condiciones climáticas para todo tipo de autos. Les había contado que hace poquito, el jueves pasado, se había abierto después de 30 y tantos días, como 35 días cerrados, y habían dejado pasar camiones chilenos y camiones argentinos. ¿Por qué es importante? Porque dicen que ahí viene la carne. Para el 18. Sí, sí. Y nos estábamos desabasteciendo. Bueno, lamentablemente vuelve a cerrar por las condiciones climáticas, y que los vamos a estar comentando en un ratito más, porque se vienen las lluvias a partir del martes. Vamos a estar ahí con un ojo, oreja, nariz y ceja, mientras por aquí volvemos con ACGC 7:14, y le mando un saludo para las Mises Mara, Lilian, Victoria, Kim y el Sir Branco del Colegio American British, de parte del mejor alumno Julián Torres del Kinder B.

Canción ACDC despertando la neurona que tenemos despierta hasta ahora. Yo al menos tengo una, está media durmiendo. La tuya, ¿no? DJ dice que está despierto porque te duchaste con abuela, por eso estáis despierta. 7:17 y les quiero contar inmediatamente que nos vamos al infame informe del tiempo. Y también, por otro lado, les quiero decir, podemos mandar saluditos, pero no todo el rato, así que tranquilidad. Ah, es que tú no estás, DJ Secos. Me llamaron a la oficina. Tuve reunión, adivina. Me la corrieron para hoy día. Así que no sé si llega a fin de mes. Después lo conversamos. Pero me corrieron la reunión. Muy importante, very important para hoy. Así que hoy nos tenemos que portar bien. Mandamos saluditos, pero breves, ¿ya? Un saludo, por ejemplo, para Matilde Sandoval Peña, que va camino al colegio Saint Thomas Morus. Mira. De su abuelita, que se van a ver el fin de semana. Así que le mandamos un saludo de parte de su abuelita. Mientras por acá nos vamos inmediatamente al sur de nuestro país, Punta Arenas. Neblina matinal, DJ Secos. Muy nublado para Punta Arenas. 5 grados la máxima. La lluvia para Punta Arenas llega el miércoles. Mientras que en Torres del Paine no hay lluvia el día de hoy. Máxima 4 grados, cielos con nubosidad. Coihaique, llega la lluvia en la noche en Coihaique. Se despiertan con menos 4 grados. Oh, cielos cubiertos, 6 la máxima. Puerto Montt va a tener lluvia por la tarde-noche y no va a parar de llover hasta el miércoles, 11 grados la máxima. Valdivia y nuestra localidad favorita que se llama Quitacalzón va a tener 11 grados de máxima, lluvia por la tarde y la noche y hay secos. Y la lluvia no va a parar hasta el miércoles. Una situación similar va a vivir Temuco el día de hoy. 12 la máxima, llueve. Llueve que te llueve por la tarde hasta el miércoles. Tropiconce tendrá lluvia y viento hasta el miércoles. Comienza a llover en la tarde, a 12 la máxima. Chillán, cielos cubiertos, también llueve por la noche en Chillán. ¿Han ido a las termas de Chillán? No, yo tampoco. Podríamos ir a paseo de curso. Ya no, perdón. Bueno, va a llover en Chillán. 12 grados la máxima. Talca, no llueve hoy día en Talca, pero van a tener cielos cubiertos y neblina matinal. 14 la máxima. La lluvia para Talca llega el martes. Rancagua, Nancagua, San Fernando, San Vicente de Tahuatahua, Santa Cruz, Las Cabras, La Copec de Peumo, Sal Si Puede, muchas gracias, Las Termas del Flaco y Pichidang. Las Termas del Flaco no las conocí, son igual que las del Gordo pero flaca. ¿No? Ya, perdón. Bueno, y todo el Valle de Colchagua el día de hoy va a tener 15 grados la máxima, cielos con nubosidad. Va a llover recién el martes y el miércoles. Eso, Valparaíso, 15 grados el día de hoy, cielo cubierto. La Serena, llovizna matinal. Mira, La Serena, una llovizna matinal, cielos nublados, 16 la máxima. Copiapó, 23 grados despejado por la tarde. Antofagasta, caerán gotitas el día de hoy, en la mañana va a llover un poquitito, así como eso. 19 la máxima. Iquique glorioso, 20 grados despejado por la mañana. Y Arica, 20 grados, cielos cubiertos. Le mandamos un abrazo a Arica y ese tormenta de arena, Dios mío, que fue el día de ayer. Nosotros por acá volvemos a la música con buenas canciones y mandando saluditos. Sí, les pido paciencia con los saludos, ¿eh? Para Martina Araneda, que estuvo de cumpleaños el día de ayer. Celebró 10 años y su torta fue de donas. Dice donuts. ¿Son donas? ¿O es la galleta donuts? Ah, no sé, yo le pondría manjar a todo eso con una torre de Nutella y una cascada ahí de azúcar flor, ¿no? Ya me dio algo con el azúcar.

0: Saludar a nuestros auspiciadores antes de irnos a una pausa. Ya vienen los chistes. DJ Secos, el día viernes dije chistes que no debería decir. Por eso hoy día yo creo que tengo reunión con el jefe. Ojalá no salga el sobre azul, ¿eh? Fue fuerte, sí, fueron sobre un conejo y un peo. Rápido y al callo. No te puedo contar. Pero tuvieron eso todos, amigos. Ay, Dios mío. 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Así que premio semanal se van los viernes. El viernes tengo que leer el mensaje del ganador y todo eso. Tú no puedes participar porque es para niños, niñas y adolescentes. Hay gente, adolescentes de alma no, de edad. Mira. Para que tú veas que yo lo anoté en papel. Mira, DJ Secos. Mira, el papel. Mira, este, ¿viste? Porque la notario se fue. ¿Ah? Parece torpedo, dice, porque tengo como 5 hojas llenas de inscritos. Bueno, es lo que hay. Yo voy con papel y lápiz porque soy antigua. Soy de esa. Oye, que llegó maleducado DJ Secos. Dice que no se ha dado cuenta que yo soy a la antigua. Le mando un saludo a Vicente Pinto, que nos manda unos chistes, los voy a guardar. Y también a nuestros queridos Sofía y su papá Henry, que escuchan la radio, están esperando algo de 21 Pilots. Pero les vamos a regalar otras cosas. Y también un saludito para, a ver, ¿qué me dicen aquí? Para Caro Venegas, que la estamos acompañando camino a la pega. Estupendo. No, yo no soy vieja, tengo experiencia, que es diferente. Vamos a la pausa. No.
1: 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En Santiago,
2: 11 grados.
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0: Oye, no, po. Yo les he dicho un millón de veces que primero no nos deja mandar salud. Lo estamos mandando y los mandamos con cariño y no siempre logro mandarlos todos. Pero ahí a que me digan, por favor, no me falles con el saludo, que me hacen sentir pésimo. No siempre puedo mandar los saludos. Estoy diciendo que me juego el pellejo y hoy día tengo reunión nuevamente. Y ahí está el sobre azul, fin de mes. Y ustedes diciéndome eso. No voy a mandar saludos a nadie. ¿Sabes qué? Me voy a quedar con Incus. Wish you were here. Dios mío. Ya, bueno, ya lo puedo mandar. No lo voy a mandar. No, me van a echar. No, hoy día pura música. Lo dije y qué. No, ya después mando saludos.

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1: Nos vamos inmediatamente a los titulares y ahí sí mandamos saluditos. Te quiero contar que se anunciaron la suspensión de clases para este lunes 24 de agosto para algunas zonas de nuestro país. De hecho, la tarde del domingo, la Delegación Presidencial Provincial de Parinacota, en coordinación con SENAPRED y el Servicio Local de Educación Pública, Chinchorro, anunció una serie de medidas de prevención ante las complicaciones de estas condiciones meteorológicas que afectaron la zona norte. Entre las disposiciones se comunicó el cierre del complejo fronterizo Chungará y del paso fronterizo Bisbiri. Además, se restringió el tránsito de la ruta 11CH desde el cruce de Putre y también se suspendieron las clases en la provincia de Parinacota, para que le pongan ojo, oreja, nariz y ceja. Y como te comentaba al inicio del programa, hay dos alertas y hasta tres días de lluvia. Se nos viene un nuevo pronóstico de agua para tanto la región metropolitana como para las regiones del Biobío y Aysén, que comenzará desde este lunes. Al menos para la capital, las lluvias podrían llegar en la tarde. Oye, y eso, como acabo de dar cuenta que no hicimos meteorología, no hicimos Santiago. No hicimos Santiago. Bueno, noticia. En Santiago el clima es de una máxima de 16 grados tendremos el día de hoy y ahora despertamos con 11 graditos, cielos cubiertos. Las gotitas caerían el día martes por la tarde y el miércoles también por la tarde. Ahí sí. Y en deportes, pucha, te tengo que contar que Colo Colo ganó el Superclásico 200 y la U aumentó, a la U digo, le ganó y aumentó.

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1: Le mandamos un saludo a la tía Jessica del Boston College junto a Adonai. Dice que está de cumpleaños, va en tercero básico y nos escucha todos los días. Así que le mandamos un besote enorme a todos quienes están junto a la 94.1. Por último, acá dice nuestra queridísima amiga Carolina que hoy se opera de un juanete y tiene miedo. Amiga, no va a suceder nada. Un juanete en los pies es hereditario. Mira, yo tengo uno. ¿Te lo muestro?
2: No,
1: ya,
2: mira,
1: por mientras nos quedamos con que... Oye, mira, yo te lo muestro. Ahí.

no, ¿eh? Esa era nuestra chiquilla, nuestra girls band, nuestra K-pop, pero chileno. Sería Chilean Pop, C-Pop. ¡Oh!

0: Vamos con los chistes mientras. Les mando un saludo a Manuel, quien hoy, 24 de agosto, está de cumpleaños junto a su hija, 43 y 12 años. Muy bien, le mandamos un saludito y los anotamos también en el concurso de Skechers, pero a la hija, no al padre. Gino me dice cómo se llama la hija, pero la hija está de cumpleaños. Feliz cumpleaños, hija. A su hija, no mi hija, suya. Oye, vamos al momento de los chistes, al gracias, gracias, no se molesten. Mientras, le mando un saludo a Margarita, que esta es su última semana de trabajo. Ella jubila y quiere conocer Quita Calzón. Queda cerca de Valdivia, Luis, por si acaso. Hoy felicidades a ella, última semana, Margarita, y se jubila. Estupendo, estupendo. Oh, jubilémonos.
1: No.
0: No, a DJ Seco no le conviene jubilarse. Yo menos, pero bueno. Oye, un saludo a Camila y Matías Solate. Van camino al colegio con neblina, me dicen, desde Puente Alto, sector de las Vizcachas. Oigan, sí. Si hay algún problema de tránsito, vayan contándome. Ah, un auditor me decía que el metro estaba un poquito lento, así que paciencia. ¿Qué línea era? Ya se me olvidó qué línea era. Yo me acuerdo, era la línea 2, era la línea 1, la línea B. Bueno, pero había una línea que estaba lenta la cuestión. Muy lenta. Ya les voy a decir cuál. Es que ya viene el infame informe del tránsito. Vamos con los chistes. Dice así, DJ Secos. Va un señor al médico y le dice el doctor.
2: ¿Me dices un nombre?
0: Daniel Tomás López.
2: Y dice, ¿síntomas?
0: Y dice, Daniel López. Síntomas. Tengo una pregunta. ¿Sabes por qué vomitó la luna? ¿Sabes por qué vomitó la luna? ¿Por qué? Porque estaba llena. Es lo que hay ya. Grandes chistes. Gracias, gracias, no se molesten. Igual te reíste. A la Irene no le hacía reír mucho.

0: Momento Vitamina, en donde llamamos de Timarín de Opingüecu, Calequiquire, que quiere fue, a cualquier persona que nos haya dejado un mensajito en nuestro WhatsApp, más 569-8188-5934, y llamamos desde el número de la producción. No es el mismo número, por si acaso, es que el número de WhatsApp, cuando llama, se escucha muy mal. Entonces hay que llamar desde el número de la producción, que espero que se haya pagado. Oye, aquí me dicen un saludo a los niños Santi, Sol, Alma, que van muy aburridos, que pasó algún Diagonal Torres con Peñalolén. Muchísimo taco. Les voy a dar ese aviso para que lo sepan. Estoy buscando por qué está el taco, pero no lo logro encontrar. Hay un choque, sí, en Avenida Grecia, al poniente con Consistorial en Peñalolén, pero eso es en otro sector. Así que, ojo, oreja, nariz y ceja, el taco está difícil. Ya, vamos a llamar. ¿A quién voy a llamar? A ver. Espera. ¿Cómo se marca esto? ¿Cuántos números tienen que ser, DJ Secos? Uno, dos, ahí, al culac, caracu. El otro día casi digo el número al aire. No, no, que se me olvida. Uno tiene que decir el número para que salga bien. Ya, llamando, a ver si se puede escuchar. Estoy llamando ya, DJ Secos. Ahí, ay, es que no suena. No quiere sonar. Está bien. Hoy día no es el día, ni en la mañana, ni temprano, no, hoy día no es el día, estupendo. Voy a mandarlo así nomás, pues, ya. Ya que no hay producción, uno hace lo que puede. Le mandamos un saludo gigantesco a Tomás, que hoy cumple 10 añitos, su torta de chocolate Nutella, lo estamos llamando, pero la cuestión no quiso funcionar. Que no se puede trabajar aquí. Ya, fin. Enviado el saludo, están en el colegio Mozart Schule de Tropiconce. Muy bien. Ya, y un saludito a Matilda Jiménez, que nos escucha todo el día y el sábado tiene una competencia de patín artístico. No te voy a dar suerte, te voy a dar éxito, Matilda, porque no necesitas suerte, necesitas éxito. Guten Morgen, me piden aquí un saludo a mi suegro Fernando Soto, que está atento escuchando con sus nietos regalones, dice aquí el chupa media de su nuero. No me pone el nombre del muero, no importa. Pero salud, feliz cumpleaños al suegro Fernando Soto. Más le vale que le hagan una torta casera. Sí, que le hagan la torta casera. Y dice, ¿tenemos un datazo?
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0: Sí, lo sé. Dice, tranquilidad. Con DJ Secos estamos pensando, es día lunes de taco. Necesitamos canción de zumba, canción para hacer zumba, canción de baile entretenido. Muy bien, le saludo a Raimi, que está de cumpleaños. Se dice que va a la oficina porque se siente enfermito. Torta merengue, Lucuma, le regalamos. ¿Qué le vamos a regalar? Música de retrocedera, música de zumba. El de Serafín, Crazy, aquí en

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1: Ahí escuchabas a Les Serafín. Nosotros nos vamos a ir una pausa, pero antes saludamos a nuestros auspiciadores a esta hora de la mañana. 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Nosotros nos vamos a ir a una nueva pausa. Viene el infame informe del tránsito. Estoy viendo que el metro, la línea 4, está complicada la cosa. Está postulando al Only You, DJ Secos. Por acá le mandamos un saludo. Me piden a Miguel Terán Prieto, desde el Gran Concepción, que está en segundo básico B del colegio Concepción San Pedro. Muy bien. Les pido paciencia con los saluditos, por favor. Como siempre digo, y no es primera vez, no logro mandar siempre todos los saludos, así que paciencia. Un abrazo, aquí me dice Josefa Jofré, que mañana se va a México. ¡Ándale, güey! ¡Ay, ay, ay! No, eso no se hace. Un saludo también para Amparito de Los Ángeles, que cumplió 8 años ayer y celebró en el bosque con sus amigos. Mira tú. Torta de chocolate. Qué rico. Torta de chocolate, más chocolate, con ganache, chocolate, con Nutella y manjar. Esa fue su torta. Nos vamos a una pausa y volvamos con más.
0: 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Faltan 3 minutos para las 8.
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4: Tremenda canción para esta hora de la mañana, 8:02 para despertar con todo el ánimo y las ganas, mientras le mando un saludo a Claudia, que le quiere mandar un abrazote a su hija que estuvo de cumpleaños el sábado 22. Emilia cumplió 19 añitos, me mandó la torta, Dios mío, hermosa la torta de chocolate manjar. Oh, cómo nos gusta, DJ Checos, cómo nos gusta, así que le vamos a regalar este temardo aquí en la 94.1. Axl Rose y compañía. Slash con esta típica introducción. Dice que ya está chato, pero nosotros no. Jamás nos vamos a aburrir de escuchar esta. Sweet Child O' Mine, aquí en la 94.1.

0: Después de ese temazo de Guns N' Roses, vamos directamente a hablar un poquito sobre el tránsito en la capital. Si tú me escuchas en regiones, por favor, escríbenos con DJ Secos al más 569-8188-5934 y cuéntame dónde está tu taco. Mientras por aquí, aprovecho de mandarle un saludo a Bauti Chávez, que hoy cumple 9 añitos, de parte de su amigo León. Bien, mucha gente de cumpleaños el día de hoy, DJ Secos. Mira, Isabela Victoria Cabello también está de cumpleaños, dice su mamá y papá, Judy y Víctor. Mira tú, feliz cumpleaños, Isabela. Qué lindo nombre. Nosotros vamos ahora a ver cómo están las calles de la capital para todos aquellos que van al colegio, al liceo, a la universidad y al trabajo. A ver. A ver. Enlace de Estoril hacia Avenida Kennedy al Poniente está siendo habilitado tras el término de trabajo asistencia vial en Vitacura, así que se acabó el taco en ese lugar, en Estoril hacia Avenida Kennedy. Cuando uno toma el trébol, ya está disponible. Estupendo. Pero está el tránsito suspendido en Avenida Diagonal Las Torres entre Avenida Las Perdices y Avenida Grecia debido a vehículo motorizado que atropelló un caballo. ¿Qué? Sí, pobrecito, que esté todo bien. Procedimiento en emergencia en Peñalos Lane. Tránsito suspendido en Avenida Diagonal Las Torres entre Avenida Los Presidentes y Avenida Grecia. Oh. Bueno, también te quiero contar que restricción de pista de viraje en Avenida Osa al sur para ingresar a Avenida Tobalaba debido a choque. ¡Ay, oh, qué lata! Precaución en La Reina y Ñuñoa. ¡Ay, qué lata! Mira, cuando tú vas por Avenida Osa y tenés que volar a la izquierda para tomar Tobalaba, ahí manejen con precaución. ¿Cuántos choques llevo, DJ Seco, como tú? Oh. Restricción de pista en ruta 78 hacia el kilómetro 16, sector Rinconada en Maipú, debido también a choque de vehículos. Ya, día lunes, no anden corriendo, no ande corriendo. Veamos cómo está el metro de Santiago, DJ Secos, y parece...
1: Se inicia el cierre de puertas.
0: Parece que la cosa no está nada de bien. Les mando un cariñoso saludo a toda la gente quienes tienen que movilizarse en transporte público para llegar al trabajo, a las pegas, a la universidad y al colegio, porque hoy la cosa no está fácil. Al menos en el metro de Santiago, no dice nada el metro, pero los auditores están escribiendo y hay muchos que dicen que sucede la línea 4. Y Línea Metro le responde a ese auditor y dice: hola, trabajamos en el rescate de un perrito que se encuentra en la vía y por eso la línea 4 está totalmente más lentita el día de hoy, así que la ganadora del Only You...
2: Only You...
0: Línea 4. El perrito ya fue rescatado. Sin embargo... El perrito fue rescatado a las 6:50. Son las 8:11, pero sigue la acumulación de gente en los vagones, ¿ya? Así que paciencia. Todo sea por ayudar al perrito, está súper bien. Pero paciencia. Igual pasó a las 6:50, son las 8:11, pero que paciencia. Le mandamos un abrazote gigante igual a todos los trabajadores del metro, que fácil no es, DJ Jekos. Y volvemos con... musiquita. Mientras le mando un saludo a Isidora y Javier, que van al colegio atrasados desde La Serena. ¿Dónde está el taco en La Serena? En todos lados, dicen. Oh. Paradero el 411 Pedro Valdivia con una fila de 2 cuadras.

Ahí escuchabas a The Clash subiendo el ánimo porque es día lunes. Nos vamos inmediatamente al momento informativo de la información informaciosa. Te lo contábamos bien tempranito. Nuevamente se cierra el paso fronterizo Los Libertadores. A través de un comunicado se hizo presente este cierre de manera preventiva por las próximas condiciones climáticas para todo tipo de vehículos. Un paso que lo habían abierto hace muy poquito, después de 35 días. Ahora vuelve a cerrarse, pero obedece a las condiciones de clima desfavorables en la alta montaña porque va a nevar en los próximos días en ese sector. Así que cuando abra les iremos notificando porque por el momento están dejando pasar camiones por la carne. El fin de semana habían dejado pasar autos el tema turístico. Bueno, ahora se vuelve a cerrar. La información completa también está en rockandpop.cl y en nuestra radio amiga y hermana ADN.cl. Mientras por aquí, mando un saludito. Mira, nos escuchan desde Villa Alemana, Enzo Molina. Le mandamos un abrazote gigantesco.

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Va a tocar sus clásicos, sus cositas nuevas. Dice que hasta lo de Teleradio Donoso. Con buena música, pasándolo bien, porque es día lunes y vamos que se puede, mientras le mandamos un saludo a Bernie y Javiera, que van muy atrasadas al colegio en La Serena, Taco en Balmaceda, pero no es los únicos. Un saludito a Elena Kromer, que hoy cumple 3 añitos, ¿viste? Nosotros aquí nos contagiamos con buena onda. Esto es The Cooks.

nuestro momento en donde conversamos sobre efemérides musicales y ahora vamos a hablar de un tremendo discazo, pero de un tremendo músico y quien hoy está de cumpleaños. ¿Sí? ¿Sí? Jean-Michel Jarre. DJ, ¿se cómo enseñó a pronunciar? Un día como hoy nació el músico francés que en 1976 lanzó su álbum de mayor éxito, Oxygen, que estamos escuchando de fondo. Y que se convirtió en uno de los discos más vendidos de ese año, del 76. Oxygen y su posterior trabajo Equinox marcaron el comienzo de su dominio en el ámbito de la música electrónica. El músico es famoso también por sus espectáculos en vivo que son súper innovadores. Uno de los hitos más destacados de su carrera fue el concierto al aire libre en la muralla china, el año 81, y que atrajo un público récord. Estos espectáculos no solo se presentaban su música, sino que también con efectos visuales y pirotecnia. Jean-Michel Jarre, músico francés, y digámoslo bien, hay que decir, porque él marcó un antes y un después en la música electrónica. Con ese tremendo álbum Oxygen, la gente también piensa en el espacio. ¿Por qué habla un poquito de eso? Mezcló música, espacio, ciencia, hizo lo que quiso. Y su influencia en la cultura popular es innegable. Así que un día como hoy, Jean-Michel Jarre. Gracias por ayudarme a pronunciar, DJ Jekos. Escúchelo un poquito, música diferente. En Rock and Pop nosotros vamos a continuar con lo que nos convoca. Sí, sí, sí, sí. ¿Y si nos quedamos con esto? No, demasiado extraña, DJ Jekos. Ahí sí que sobre azul. Ya nos quedamos mejor con R.E.M.

0: 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Era lo que cantaba R.E.M. en la recampa. 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Oye, le mando un saludo a la gente que nos está escribiendo aquí. Un auditor, Roberto Vargas, dice: en Tropitaco con clima templado tropical. Saludos a Luz, que me pasó a buscar y por culpa pasarlo a buscar van a llegar a la hora del natre. Le mandamos un saludo, son las 8:30. Y también me dicen aquí: Metro Línea 4 como Río de Manjar. Estación Las Mercedes está como estación común y al menos en Los Quillayes pasan repletos los trenes, dice Guillermo Rodríguez. Muchas gracias por el aviso. Estábamos diciendo que la línea 4 era la ganadora de la medalla del Only You. Va lenta la cuestión. Y un abracito a Richard Briceño, que hoy le invitó un desayuno a Matilde. Ya, Matilde, usted se aprovecha, pide el pan con palta, queso y jamón. No cualquier cosa, palta, queso y jamón. Eso, vamos a la pausa y ya volvemos.
1: 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En Iquique,
2: 17 grados.
1: Y en Santiago,
2: 11 grados.
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1: Vamos a los principales titulares en este día. ¿Qué día es hoy? Lunes, por supuesto, 24 de agosto. Les quiero contar que la tarde del domingo la delegación presidencial provincial de Parinacota, en coordinación con Senapred, tomaron una serie de medidas de prevención ante las complicaciones meteorológicas que se vivieron en la zona. Entre las disposiciones se comunicó el cierre del complejo fronterizo Chungará y del paso fronterizo Bisbiri y también de la ruta 11CH desde el cruce de Putre, además de la suspensión de clases en la provincia de Parinacota. Por otro lado, también en el ámbito nacional, tras la ventana de sol de los últimos días, el panorama va a cambiar con el regreso de las lluvias para esta semana desde el lunes, dice Meteorología Chile. Va a comenzar el lunes en las regiones del Biobío y Aysén, y también para la zona central comenzarán las lluvias el martes. Así que a lavar hoy se ha dicho. Ámbito deportivo.

0: Ya. Solo porque es de Colo Colo, DJ Secos. Oye, viene Pancho Sugarreta a hablarnos de deportes como día lunes. Vamos a la música.
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0: Le mando un saludo a El Gami, que nos escribe siempre, dice, no me han mandado saludos. Y ya comenzó su turno. Y yo le digo, tranquilidad, tranquilidad. No siempre logro mandar todos los saludos, pero se hace lo que se puede. Le vamos a regalar una canción. Una canción para que tenga un buen día. Esto es Madonna Music en Rock and Pop.

Oye. Tengo que mandar un saludo, DJ Segur. Déjala corriendo. Es que es un saludo en inglés. ¿Has visto que la gente que tiene trabajos normales, que nuestro trabajo es muy raro, pero gente que tiene trabajo normal de oficina, donde tienen pausa activa, no, en donde hacen grupo, hay gente en sus oficinas que hacen como alianzas? Sí, mi hermana a veces me decía, tengo una alianza. Y yo, ¿qué? ¿Estás en la oficina, no en el colegio? Bueno, no importa. La gente que va a la oficina, como personas normales, hablan en inglés. Ellos no tienen reunión, tienen meeting. ¡Ah! Sí. Y otras cosas. Yo no me acuerdo nada más porque no trabajo en oficina, pero de repente llegan así en inglés español y yo no entiendo. Pero aquí me piden mandar un saludo al equipo de Procurement. Para el equipo de Procurement. Así dice aquí, del proyecto SD de Ausenco. No importa, es el proyecto Procurement, ¿eh? Porque hablan en inglés, español. Y les regalamos música en inglés. The Killers, Human.

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1: Les paso el dato que sigue la restricción de pista en Avenida Grecia al Poniente con Avenida Consistorial en Peñalolén Lane debido a choque, así que maneja con precaución mientras ya me avisan que la línea 4 está un poco mejor.

Ahí escuchas EMF, Unbelievable, aquí en la 94.1. Oye, dice que tú no estabas, pero no sé si estás ahora familiarizado con el tema de farmear aura. Tirar pinta en nuestra época, ¿ya? Tirar pinta, ¿ok? Bueno, la tendencia digital, farmear aura, que la están diciendo todos los jóvenes, obviamente ya se instaló en la capital y el complejo Costanera Center en Providencia es el escenario elegido por los jóvenes que se enfrentan a estas particulares batallas, ¿ya? Es como una batalla de gallos. Ya, es una batalla, se hace en círculo y entran dos personas y en vez de tirar hip hop quizás, ellos farmean aura, o sea, tiran pinta, hacen las mejores poses, ¿ya? Modelan, podría, ya, podríamos decir, ya, sí. Bueno, esta es una moda que se está instalando en redes sociales, en los videoclips, a cada rato dicen, oye, vine al campeonato a farmear aura. Y antes llegó una persona así con... ¡Oh, seco! En nuestra época podría haber sido, a ver, alguien... Locomía. Llegaron los chiquillos de Locomía a farmear. ¿Qué vamos a hacer nosotros? Ya, nada. La cosa es que se está tomando... Es muy entretenido. Se está tomando algunos sectores de la capital, pero también en regiones. Y llega gente como a bailar pero o a mostrar sus pintas. Gente vestida de completo. ¡Ja, ja! Será una... Mira, hay mucha gente que dice, hoy las tonteras que hacen los jóvenes. Yo no quiero decir nada, pero hubo una época... donde los jóvenes se juntaban en la Plaza de la Aviación o en Salvador y eran los Pokémones. ¡Oh, no! Yo creo que toda juventud tiene su momento. Ahora los jóvenes farmean aura. ¡Sí! ¡Tiramos pinta! ¡Nos creemos el hoyo del queque! Lo que pasa es que ahora se dice de otra forma, DJ Secos. DJ Secos, tengo que decirlo algo. Él farmea aura en las mañanas. Llega de punta en blanco. Igual que nuestro jefe anterior, lo queremos muchísimo, Sergio Fortuño, venía vestido de punta en blanco. Farmeaba la aura. No como una que viene como en pijama. DJ Secos, mira mi cara. Se me cae a pedazos a esta hora de la mañana. El otro día hicimos skincare con DJ Irene al aire. Voy a hacerme de nuevo skincare al aire. Bueno, ya, cuéntame tú. ¿Es una tontera esto de farmear aura? Está bien que hagan lo que quiera la juventud. Y total, en nuestra época, DJ Seco se juntaban los flippers. Y decía, grosso. Ya, es broma. Tomaba bebida free. Iba a los conciertos free. ¿Te acordáis? ¿La verdad? Me han dicho que en mi época no había eso. En mi época estaban los Chesters, estaba Evercrips, estaba los suflitos de papa frita. ¡Oh, que eran buenos esos suflitos de papa frita! Ya, juventud, hagan lo que quieran. Mientras por aquí nos vamos a quedar con Conociendo Rusia. ¿Has ido a Rusia, DJ Seco? No, yo tampoco. Pero acá el chiquillo conoce Rusia y va a venir al Festival Bamba, 24-25 de octubre, Parque O'Higgins. Somos Radio Oficial. Esto es Quiero que me llames, o que me llames. A ver, cántala.

0: Farmeamos ahora con Conociendo Rusia. Ahí los conocimos. Oye, nos vamos a ir a una pausa. 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DJ Zico, nos vamos a ir a una breve pausa y vamos a volver con más. Mientras por aquí, vuelvo a dar el aviso y me escribe también una auditora, Paul, que dice: Maca, desde la municipalidad informaron que efectivamente, lamentablemente, se atropelló un caballo en diagonal Las Torres. Así que, sí, lamentablemente, así que la calle va a estar cerrada varias horas ahí en Peñalo Lane. El taco es tremendo, ¿ya? Damos ese aviso, un abrazo también a la gente que está metida en el taco, ojalá no haya llegado para mayores. Y un abracito a Karen, que nos manda un cariñoso saludo. Oigan, para todos, ahora ya viene el infame informe del deporte. Sí, con nuestro Pancho Sugarret. ¿Habrá llegado? Bueno, si no lo hago yo. Ganó el Colo. ¡Listo! No. Ay, DJ Seco, no lo celebres tanto. Vamos a la pausa.
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3: 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Falta un minuto para las 9.
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7: Nos quedamos con 21 Pilots. Esto es Stress Out en la 94.1. Rockandpop.cl, 9 con 2 minutitos. Te acompañamos hasta las 10 con buenas canciones. Sí, sí.

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1: Comenzamos con nuestro Popurrí Deportivo y el tremendo Pancho Sugar Red de Radio ADN. Lo pueden escuchar de 6 a 7 de la tarde y también aquí todos los lunes. De 6 a 7 de la mañana, perdón. De 6 a 7 de la mañana en ADN y también aquí.
2: Ahora ya estoy en la casa. Ya.
1: Perdón.
2: A esa hora escucho Safari.
1: ¿En serio?
2: Sí, mentira,
1: No me hagas eso.
2: Cuando me pillan el auto.
1: Cuando te pillan el auto. Oye, cuéntame.
2: Con los safarines.
1: ¿Eres un safarín?
2: Sí, soy un safarín.
1: Oh, qué guay.
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1: Me encanta el ingeniero Sugarret. ¿Cómo estuvo este fin de semana el deporte?
2: Marcado por el Superclásico 200.
1: Perdón, suena como lo siento.
2: No, todo lo 200, contrario. Más del 50% de este país está muy feliz esta mañana, si la mayoría son hinchas de Colo-Colo. Y el cacique, más allá de lo que se ha mencionado durante el año y que yo en esto suscribo, que no ha sido un equipo avasallador en términos de cada presentación que ha tenido, tiene una diferencia que uno lo veía en la tabla y pensaba, si uno va a ver a Colo Colo de pasarle por encima de todas las escuadras que se le ponen por delante. Y no era así, digamos. Pero en el partido que tenía que ganar, en el partido que tenía que demostrar, lo hizo y fue muy superior a la Universidad de Chile. O sea, estaba en la idea de que Universidad de Chile venía en una especie de relumbrón de un equipo en ascenso y de que podía poner problemas a este líder indiscutido de la tabla. Pero Colo Colo fue muy superior. De hecho, termina el primer tiempo con un 1-1 que no refleja lo que había sucedido en la cancha, porque Colo Colo perfectamente se podría haber ido a los vestuarios con un 2-0 a favor. En la segunda parte, y estas cosas que tiene el fútbol y los momentos de los partidos, con ese 1-1, Universidad de Chile tuvo sus mejores momentos en los 10 minutos o los primeros 15 minutos del segundo tiempo, que terminan, increíblemente con el gol de Colo-Colo. O sea, en el mejor momento de Universidad de Chile, Colo-Colo establece el 2-1 y se queda con el partido, y de ahí lo manejó a su antojo, porque la U no tuvo mayores ocasiones de gol en donde puso en aprietos o haya puesto en aprietos en la victoria de Colo-Colo. Me parece que es indiscutible lo de Colo-Colo. Me parece que es un justo ganador del partido de ayer, y ya tenemos que hablar que también es un justo vencedor del torneo nacional 2026.
1: Y ya está puntero como con 13 puntos.
2: Tiene 13 puntos de diferencia sobre Universidad de Chile y restan 30 por disputarse. O sea, incluso si Colo-Colo sigue ganando en 5 fechas más, yo soy malo con las matemáticas, pero en 5 o 6 fechas más podría estar festejando el título.
1: Ufa. O sea, está muy disparado en la tabla.
2: Mira, nosotros hablábamos de la super campaña del año pasado de Coquimbo Unido. ¿Se acuerdan? Que impensado, campeón y con una ventaja increíble, por sobre incluso los equipos más populares de nuestro país. Y colocó la misma fecha, la misma altura del campeonato, tiene 2 puntos más que Coquimbo el año pasado.
1: Ya.
2: O sea, estamos hablando de que es un equipo muy rendidor, que ha sabido ganar los partidos en los momentos exactos, y eso le ha significado tener una ventaja que yo creo que ahora pueden pensar, no en relajarse, pero sí afrontar de otras maneras y darse gustitos, como por ejemplo el hecho de hacer debutar a Bocinha, si es que lo quiere hacer en el torneo nacional, aunque yo creo que van a seguir manteniendo a Maureira y que Bocinha va a quedar para la Copa Chile. Bueno, vamos a ver qué ocurre más adelante, pero se pueden tomar todo con relajo y la toma de decisiones. Yo creo que ahora ya en Colo-Colo debería estar pensando más para la próxima temporada, en el sentido de, lo hicimos bien en el torneo nacional, ahora veamos cómo lo vamos a hacer bien para que estemos a la altura de las circunstancias en el torneo nacional, en el ámbito local y también en el internacional, en la Copa Libertadores, que es tanto lo que quieren en la dirigencia de Blanco y Negro.
1: Ok, o sea, merecido, fue un buen partido para Colo-Colo, se notó la diferencia.
2: Oigan, lo que hace es que los superclásicos en el último tiempo han habido superclásicos malos. yo creo que fue un buen partido.
1: Ya.
2: Yo creo que fue un buen partido.
1: ¿Y dolido tú eres de la U? ¿O van a decir que no, que como viviste por allá en el campamento minero El Salvador eres de Cobresal, o cuando viviste en La Serena Deporte La Serena?
2: Yo soy un poliamoroso en el fútbol.
1: Di la verdad.
2: Soy un poliamoroso.
1: Di la verdad, Juan. Sí.
2: Pero si no, pues si me gusta... O sea,
1: acá te tienen totalmente identificado.
2: Yo fui muy hincha de la U, pero a esta altura yo los partidos los veo, ya a esta altura los veo, lo veo como, lo veo como trabajo y a esta altura, ¿no?
1: Está
2: no,
1: triste,
2: para nada, no, para nada, no,
1: para nada.
2: Me preocupa más, me preocupa más la situación de Cobresal, que está en estos momentos perdiendo la categoría, por ejemplo.
1: Oh, Dios mío. Oye, pero quien también no lo está pasando muy bien es Católica.
2: Sí. Oye, antes una palabrita. Ay, sí, Juan Ignacio Lara Luco.
1: Sí, el que...
2: Poco se habla del árbitro, ¿no?
1: El árbitro, ¿te acordás que te... Ah, que DJ, cobró, DJ Secos no estaba el viernes.
2: Cobró penal, ya. Cobró penal en favor de la U, que determinó el empate. Ayudado por el VAR, le dicen que tiene que revisar la jugada. En el VAR les parecía que era penal. Él lo revisa, lo que se tiene que demorar el VAR, además.
1: Sí.
2: Va, la revisa y toma una decisión. No, ya. Esto de un minuto, dos minutos, tres minutos. Tomo la decisión inmediata, puede ser para algunos discutible, a mí me parece que es lo que corresponde. Hay una ampliación del volumen de Arturo Vidal en la maniobra del penal y está cobrado. Hay otro que reclaman sobre un empujón de Leandro Hernández, sí, perfectamente podría haber sido revisado, pero en el VAR tampoco lo ayudaron a Lara Luco y él tampoco lo vio en el terreno de juego. Podría haber sido un penal en favor de Colo Colo.
1: Juan Ignacio Lara Luco fue el chileno que estuvo en el Mundial ahí en el VAR. Y ahora se estrenaba como árbitro en este superclásico, entonces estamos bien pendientes de cómo lo hacía y lo hizo bien porque cuando no se habla del árbitro es porque
2: nadie está hablando de él en el día de hoy. E insisto, lo del miércoles en el mismo Estadio Nacional va a jugar Colo Colo con Unión Española por la Copa Chile y sería el debut de Bocilla.
1: Bocilla.
2: Que ayer era como raro, ¿eh? Como que no se sentía a gusto, no sabía cómo celebrar, como que no sabía quién abrazar, era como... ahora como...
1: Está comiendo empanadas ya.
2: O hay otros que se les pasa la mano. A lo mejor él no festejó alocado, Javier Correa festejó alocadamente y parece que se va a ganar otra sanción más. Algunos gestos sexuales.
1: ¿En serio?
2: Obscenos. Que le puedan significar un par de
1: fechas. No acá. Católica.
2: Católica perdió 2-1 con Ñublense. Católica ya derechamente tiene que pensar en el Chile 2, que es clasificación a la Copa Libertadores de la próxima temporada. Perdieron 2-1 con el cuadro de Chillán y con muchas críticas además de la hinchada en el propio estadio cuando se celebraba un año del Claro Arena, un aniversario. Y están quintos, ¿eh? Entonces tienen que pensar en pelear ese Chile 2, pero no solo la pelea va a estar con la U ahora porque se le metieron dos entre medio. Está Palestino y Ñublense.
1: Oh.
2: Así que son cuatro los que están a cuatro cuerdas para un mismo Sí, para el mismo trompo.
1: Oye, están enojados, mi caro chico, sigue llegando enojado a la casa. Ya, pues pueden ganar, por favor. Yo estoy cansada de que llegue enojado.
2: Con el caracho. Llega con el caracho.
1: Pasemos al tenis.
2: Dos tenistas nacionales van a estar hoy en la quali del US Open. Está Cristian Garín, que está a 137, volviendo de lesión, es una incertidumbre cómo va a volver al circuito. Enfrenta a un tipo que nadie lo conoce, que se trata de Spencer Johnson, un estadounidense de 23 años, que es como que está invitado y es 445 del mundo. Difícil saber cuál es la condición física y tenística de Garín.
1: Ya.
2: Difícil saber de qué se trata este rival, digamos. Tampoco hay muchos antecedentes. Hay mucho, pasa mucho en Estados Unidos de estos tipos que los invitan, que son tenistas que se dedican a... que son estudiantes universitarios.
1: Ah,
2: y que son buenos jugadores, pero que juegan en torneos universitarios.
1: Claro.
2: Y que de repente ganan...
1: tienen beca universitaria,
2: y de repente dicen, oye, ¿por qué no te dedicáis? Y se meten y lo hacen bien.
1: Ya.
2: Puede ser una sorpresa. Hay que... incertidumbre, insisto. Tomás Barrios enfrenta a Juan Carlos Prado, que es un boliviano, 154. Barrios es 147. Tabilo está clasificado de manera directa al cuadro principal.
1: Ya, del US.
2: Ya la próxima semana, digo que es el último Grand Slam del año.
1: ¿Último Grand Slam del año?
2: Sí, pues.
1: Ah, cómo pasa todo tan rápido.
2: Es que a diferencia de otros deportes, en el tenis están programados más o menos para que el circuito, bueno, salvo excepciones y de tenistas que siguen compitiendo en torneos menores, como que los grandes torneos se acaban en noviembre.
1: Ya.
2: Entonces, como que ya de ahí para adelante hacen el trabajo de pretemporada porque ellos vuelven muy encima del inicio del año 2027 o del inicio de cada año, el año calendario. Porque se juega Oakland, por ejemplo, que es un torneo que se juega prácticamente con el año nuevo y después viene pegadito el Abierto de Australia.
1: ¿Verdad? Sí.
2: Entonces, como que hacen, como que adelantan un poco el proceso que es normal para todo el resto. Ellos terminan antes la temporada y se dedican a preparar el próximo año.
1: Y hablemos de también de Fórmula 1 y Lando Norris.
2: Lando Norris, que es el actual campeón, ganó en los Países Bajos, superó a Kimi Antonelli, Andrea Kimi Antonelli, que es el líder de la clasificación general. Estamos hablando de la Fórmula 1, hay otros temas también, o hay otros en el poli. En el polideportivo me refiero.
1: Oye,
2: no
1: chocó,
2: policiales, ¿eh?
1: Chocó
2: Max Verstappen, sí.
1: Sí, era la última carrera, ¿no?
2: En Países Bajos.
1: Sí.
2: Era última vez del circuito. Verstappen va a seguir competiendo. Y además es el ídolo local.
1: Pobrecito.
2: Así que se vio frustrada ese posible festejo. Las Diablas perdieron ayer 3-2 con Sudáfrica. No. Lamentablemente no han ganado.
1: En el Mundial.
2: En el Mundial de Hockey Césped, que se está disputando en Países Bajos y en Bélgica. Les queda solamente un partido, pero ya no superaron la meta que querían, que era ser 13 al menos, como en el Mundial anterior. Aquí van a pelear por el puesto 15 ante Nueva Zelanda, muy temprano también el próximo jueves. Y algo que anunciaste tú la semana pasada,
1: ¿sí?
2: Maca, jugó Chile con Bahamas en el básquetbol. Fue victoria para los bahamenses.
1: No.
2: Por 90, pero era un amistoso, tranquilidad. Tranquilidad. 94-87, y el jueves sí, esto es por los puntos ante Estados Unidos en Valdivia.
1: Vienen algunos jugadores de la NBA, DJ Secos.
2: 19 sí. horas y 10 minutos. Y lo más impactante del fin de semana lo dejé para el final.
1: ¿Qué pasó?
2: ¿Hay suspenso?
1: Sí. Chan, chan, chan.
2: Erling Haaland.
1: ¡Se rapó! El jugador, que tenía tenía una pyme de Colette,
2: ¿sí?
1: Se rapó y llamó a Zlatan.
2: Lo más impactante de todo es que se cortó el pelo como yo.
1: Juanito. Oye,
2: pero
1: lo tuyo no, te cortaste el pelo, lo tuyo no es una opción.
2: Es que yo creo que, espérate, es que yo creo que como le quedó el pelo y como se ve la cabeza de Haaland,
1: ¿que va a quedar pelado?
2: Yo creo que también hay poco. Hay poco pelo ahí.
1: Oh. Sí, empezó también el fútbol internacional.
2: Hay poco pelo ahí.
1: Perdieron algunos equipos que deberían haber ganado. Liverpool empató a última hora en un penal.
2: Hay gente en la Liga Premier la ve como es el panorama de sábado y domingo en la cama, digamos, para ver fútbol los fines de semana. Así que, y además, bueno, para mí, para muchos, es en la actualidad la mejor liga del mundo. Están los mejores jugadores, la más entretenida. Así que se sacan estas. Ah, Zlatan, ¿qué le dijo? Que borrara su número.
1: Sí, que Zlatan la llamó y dijo que borrara su número. También llamó a Pep Guardiola y le mostraba en video llamada. Y también llamó a Noel Gallagher para mostrarle cómo había quedado el rapado.
2: Ahora, no hizo goles. Entonces hay muchos que ya están así como... ¿No habrá sido como Sansón? Y perdió su fuerza goleadora.
1: Hola, vos pelado de ahora.
2: Pelado le dicen ahora. Sí.
1: Nuestro querido Pancho.
2: Y quedó con cara de niño, ¿eh?
1: Quedó más joven todavía.
2: Sí,
1: nuestro querido Pancho Suberret lo escuchan en Radio ADN, en el deporte, todos los días también de 6 a 7 de la mañana, bien tempranito. Y nos volvemos a encontrar el viernes para que me cuente cómo estuvo Estados Unidos versus Chile en el básquetbol en Valdivia.
2: Aquí estaremos.
1: Se pueden comprar entradas para ir a ver, ¿cierto?
2: Yo me imagino.
1: Yo creo que
2: están agotadas.
1: Yo creo que están agotadas.
2: Me parece haber escuchado que ya estaban agotadas.
1: Ya, pero qué bueno. Vamos a ver a los chiquillos de básquetbol, ¿cómo se les dice?
2: ¿Los toros? ¿Los toros?
1: ¿No?
2: No.
1: No, no. Bueno, ahí veremos. Gracias, Pancho Suberret.
2: Vamos, o podríamos buscarle un nombre.
1: ¿Por qué no le pongamos un nombre? Ya. Te vamos a regalarte una canción.
2: Pedro Piedra.
1: Vacaciones en el más allá. Oye, ¿cuándo nos tomamos vacaciones?
2: En cualquier momento.
1: En cualquier momento. Todos, los tres, el trío.
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Alanis Morissette aterrizaba aquí en la 94.1, 9:27, y le vamos a dar el paso a Red Hot Chili Peppers. Este es un temardo junto a las guitarras de Dave Navarro. Casi se me olvida el nombre, casi se me olvida. Esto es Airplane, aquí en Rock and Pop.

0: 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En Arica,
1: 19 grados.
0: Y en Santiago,
1: 12 grados.
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7: Nos quedamos con un clásico de Diana Ross and the Supremes, Baby Love.

de clásicos de Diana Ross and The Supreme, pasamos a clásicos de Coldplay. Esto es God Put a Smile Upon Your Face, de su segundo disco en Rock and Pop. Segundo disco que también es un trabalengua. A Rush of Blood to the Head. Aquí en Rock and Pop.

Subimos el ánimo a esta hora de la mañana en el Taco. Tránsito lento, Américo Vespucio al oriente, entre Nevería y Presidente Riesco, debido a reducción de capacidad vial. Están arreglando ahí las calles en Las Condes y el Taco se ve. Están todas las pistas habilitadas en Puente Nueva Tobalaba debido a trabajo de grúa que retiró el vehículo. Ya está todo cachilupi, pero... hay taco remanente. Sí, en el eje subía la pirámide, tú en el San Cristóbal y el Avenida El Cerro hacia Santa María, Providencia. Hoy el taco, DJ Seco.

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1: Lunes 24, 12 grados de temperatura en la capital, neblina en algunos sectores y va a estar cubierto. Mañana aterrizan algunas lluvias por la tarde y el miércoles se va a alargar. Así que hoy se lava la frazada, el cubrecama, la funda de la almohada, los calcetines, los calzoncillos, la ropa de colegio. Es lunes, espero que la hayas lavado el fin de semana. ¿Eh? Oh.

0: What I Like About You nos subía el ánimo cuando son las 9:50 minutitos y llegó el momento de despedirnos del programa de hoy, porque toma Melipaz, tranquilizante natural que calma la ansiedad, relaja y combate el estrés. 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Perdón. Ya, ahora sí que me van a retar. Ya, DJ Seco, que tengas una buena mañana. Muchas gracias, te echamos de menos. También un besito a nuestra querida DJ Irene. DJ Seco, te dejo en buenas manos. Ya viene Sergio Lagos para conversar contigo, ¿viste? Chupa media, chupa media. No, sí está bien, sí lo admira. Lo admira, ya. Nos quedamos con un tremendo temardo y un datazo.
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0: Nos quedamos ahora con Turnstile de ese discazo Never Enough. Turnstile anunció que van a volver a regrabar ese disco. Ah, con colaboraciones. Nos quedamos con I Care.

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0: Es la hora Rock and Pop. Faltan 4 minutos para las 10.
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18: ¿Qué tal, amigos míos? ¿Cómo están? Hemos reaparecido porque es lunes 24 de agosto. Sí, de este 2026 en el que algunos recordarán el año a propósito del momento icónico vivido horas atrás a través de las pantallas de Chilevisión en este homenaje al despelote, al desconcierto, a la incredulidad, al absurdo, a la risotada generalizada que provocaron dos féminas peleándose por un varón. Dos mujeres y un camino. Hablamos de lo de Gala y de... ¿Cómo se llama? El Acote, muy bien. Todo esto por el Mago Jiménez, no, olvídatelo. O sea, de alguna manera, todo esto se comió el fin de semana, memes varios, videos, realidad virtual, realmente impactante, cuánto nos gusta el chismorreo. Hay que decirlo, es así, no hay nada que hacer, hasta los personajes de los 80 hicieron su versión a través de un trabajo del equipo de doblado, no. Impresionante. Bueno, muchachos, nosotros no tenemos muchos detalles de esto, pero tenemos detalles de otro sinfín de informaciones. Les damos la bienvenida a este nuevo capítulo de Órbita en Rock and Pop a través de nuestros titulares. Colo Colo se impone a Universidad de Chile en el Superclásico, pero Javier Correa arriesga sanciones por su celebración. Claro, tuvo gestos impropios. Diputado Araya pide explicaciones sobre supuesto vínculo entre jefes de asesores del presidente Caps, del presidente Kast y ex colaborador de Javier Milei, que está detenido en Bolivia e investigado por un presunto intento de femicidio. No, lo de Cericedo, ¿no? Es, qué caso. No, eso da para hablar un rato, muchachos. Pero continuamos. Tras llegar a un acuerdo, Bomberos podrá circular por las carreteras concesionadas de Chile sin pagar peajes. Al fin, ya era hora. Muy bien, en medio de la tensión con Canadá, delegación de Estados Unidos llega a Chile para discutir la implementación de aranceles. Vamos a ver cómo le va la diplomacia chilena, que ha estado trastabillando en los últimos meses. Por ahora nos vamos a quedar junto a la ley, el combo nacional, junto a esta canción. Cómo no, Día Cero abre los fuegos de Órbita en Rock and Pop.

Muy bien, muchachos. Hay algunos que no están para nada contentos, sobre todo los fanáticos de la Universidad de Chile, y tienen justa razón. Sí, sí, sí. Vamos a hablar de aquello al final, porque la noticia tiene que ver con que Colo-Colo termina imponiéndose frente a 45.000 espectadores, la mayoría de ellos azules, en este el clásico o el superclásico 200 de la historia entre ambos equipos. Por un marcador de 2-1, Colo-Colo se impuso sobre la Universidad de Chile. Javier Correa quedó en el centro de las críticas por un gesto obsceno que habría realizado hacia la barra azul durante los festejos de la victoria alba. La acción podría incluso significarle una sanción, considerando que existe un antecedente reciente de castigo por gestos similares. O sea, el hombre es reiterativo en este tipo de acciones. Y uno de los que reaccionó fue Igor Lichnowsky, defensor de la Universidad de Chile, que volvió a disputar un superclásico después de 12 años. Consultado por el festejo de Correa, fue bastante directo. Comillas, créeme que si lo hubiéramos visto, lo hubiéramos sacado correteando para afuera. El zaguero agregó que este tipo de situaciones deberían quedarse dentro de los 90 minutos y advirtió que las provocaciones se anotan, se guardan y en los siguientes clásicos se ve. O sea, ahí viene, aparece una patadita, un empujón de más, una sacadita de madre. No, no, no, si es así, es caliente la onda. Bueno, a la salida del partido, la Universidad de Chile, a través de sus fanáticos, tuvieron epítetos no solo para los jugadores, sino principalmente para la dirigencia. Un reclamo que se repitió muchísimo es que los dirigentes no logran parar un equipo, que no hay mediocampo, que dónde están las platas, que si Cecilia Pérez sabía de todo esto o no, y por supuesto poniendo en duda a las autoridades actuales, porque señalan que se han dejado meter el dedo en la boca durante años y que el equipo es el último que termina recibiendo dineros versus el despliegue de lucas que hay desparramado por todos los que han sido parte de la propiedad de la Universidad de Chile, y por supuesto que molesta. Ahora, las alternativas para la U de Chile todavía están vigentes. Colo-Colo sigue 13 puntos arriba, está medio escapado, pero todavía quedan 30 puntos a disputarse. Por ahora, muchachos, solo decirles que Lota Schwager empató a 1 con el Chaguito Morning, y ahí estamos, peleando mantenernos en la segunda división, pero siempre a mucha honra. Por ahora, Olivia Rodrigo, Drop Beat, aquí en la Rock and Pop.

El caso parte más o menos así. Una abogada boliviana llamada Nadia Beller sobrevivió a un ataque a balazos el lunes recién pasado que se le atribuyen a su expareja, no los balazos, sino la autoría intelectual. Supuestamente, su pareja habría enviado a dos sicarios vestidos como como teletransportistas. ¿Cómo le llamo? Mira la palabra que le puse. Chicos que hacen courier, ¿no? ¿Sí? ¿Así se entiende? Sí, motoboy, perfecto, muchísimas gracias. Bueno, este personaje habría mandado a dos motoboys armados hasta los dientes, le disparan a ella, ella se hace la muerta, logra sobrevivir, despierta en el hospital y acusa al que es su pareja. Pareja que además, según ella, están embarazados de mes y algo. Bueno, hasta ahí un hecho policial, pero luego toma un ribete político impactante porque el mencionado actor intelectual es nada más ni nada menos que el argentino Fernando Cerimedo, que ha trabajado en diversas campañas electorales, con Bolsonaro en Brasil, luego con Milei, también haciendo parte del trabajo político en nuestro país, en los periodos de las reformas constitucionales. Luego, en Bolivia, siendo asesor del gobierno de Paz. Bueno, todo esto habla de un desmadre violentísimo y que, por supuesto, ha sacado a la luz manera en que este tipo de ejercicios políticos se han ido desarrollando en el continente latinoamericano. Hablo del uso de estrategias comunicacionales digitales a través de bots. De hecho, la policía boliviana, habiendo aprendido a este personaje, luego va a sus domicilios y encuentra cultivos de bots cuantiosos, enormes. Bots con los que se hace discusión política. Bots con los que, si tú esgrimes una comunicación en contra de algún personaje de las derechas, estos bots van a ir contra ti, atacándote y generando una sensación de asfixia, ¿no? También poniendo noticias, poniendo conceptos, modificando la percepción de la realidad. Y es ahí donde se arma el descuadre en nuestro país. El diputado Jaime Araya pidió explicaciones al jefe de asesores del presidente José Antonio Kast, Alejandro Errázaval, por supuestos vínculos con Fernando Cerimedo. Cerimedo, que ha sido la noticia de la semana en el continente, ¿eh?, por la conexión a alto nivel político con todos estos gobiernos: Brasil, Argentina, Bolivia, Colombia, Chile. Todos países donde en las últimas elecciones hagan triunfado la derecha. Un problema gravísimo para quienes están alrededor de esto, porque tienen que salir a explicar hasta dónde operaron junto a Cerimedo y además hasta dónde se ocupó estas granjas de bots a favor de un u otro partido político. Cerimedo es un operador político y digital argentino que trabajó con Milei, que también ha tenido vínculos con distintos sectores de la nueva derecha latinoamericana. Hasta el minuto no hay respuestas por parte del gobierno y, bueno, el diputado en esta oportunidad, el diputado está Araya, está esperando las explicaciones. Ahora nos quedamos junto a Michael Jackson. Esto es Thriller, a esta hora, acá en la Rock and Pop.

0: Muy bien, amigos míos. Mañana martes 25 es el retorno, el regreso de Andrés Calamaro, uno de los grandes autores argentinos, con un concierto en el Movistar Arena. Aún quedan entradas, muchachos, a través de Punto Ticket, así que no se pierdan la cita con ese, uno de los grandes de la canción trasandina. Por ahora nos vamos a quedar junto a nuestros auspiciadores. Sí, señoras y señores. 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Me impacta mucho lo del spot. Es que el otro día lo vi y dije, ¡ay, qué power todo esto! Cuando yo ya no soy power, ¿tú cachas eso, no? Porque el Pollito Fuentes un día me agarra y me dice, Sergito, usted ya no es power. Y yo le digo, ¿qué cresta soy entonces, pues, pollo? Sergito, usted es sour. Ya volvemos.
1: Temperatura rock. Temperatura pop. Temperatura rock and pop. En La Serena,
2: 16 grados.
1: Y en Santiago,
2: 12 grados.
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5: Bueno, muchachos, ganó Rangers, sí. Viste que ya estaban desesperados, estaban haciendo manda, estaban creyendo cualquier cosa que les habían hecho magia negra. No, estaban vueltos locos. Sí, ganó Rangers. Fecha 22 del campeonato de ascenso, le gana a San Marcos de Arica 2-1. Así que le mandamos saludos a la gente de Talca, por supuesto, que ha sufrido tanto con el equipo, pero ahí están, acompañando al popular de la sexta región. Sí, señoras y señores, ¿sí o no? ¿O séptima? Séptima, vos pelotudo. ¡Sacá! ¡Sacatac! ¿Sí o no? ¡Sacatac! Un hombre muerto en el ring. Son los Petinelli, sacan la ropa.

Bueno, por fin ocurrió. Ya era hora, se estaba esperando un gesto. Aún hay cosas por avanzar, pero ya hay un paso importante. Sí, los carros de bomberos podrán circular por las carreteras concesionadas de nuestro país sin pagar peajes, gracias a un acuerdo entre la institución, la Dirección General de Concesiones y las empresas de autopistas. La medida busca evitar que los cobros terminen restando recursos a las compañías, especialmente en traslados que no necesariamente corresponden a una emergencia. A ver, ya para las emergencias, viste que en una época no los dejaban pasar y les cobraban plata y se armaban unas escenas terribles. Bueno, estamos hablando de momentos de incendios, de catástrofes, en los cuales, por supuesto, se requiere la presencia de nuestros bomberos. Bueno, eso ya se había arreglado, pero lo que seguía pasando era que cada vez que un carro tenía que ir a mantención, una práctica, algún ejercicio fuera de su centro de operaciones,

vinculados al funcionamiento de la institución. Le mandamos un abrazo enorme a todos los bomberos de Chile. De verdad, impresionante el trabajo que hacen, de la manera en que lo hacen y la mística con lo que lo hacen. Así es que muchísimas gracias, bomberos, chicos buenos. Nos quedamos con esto para ustedes. Es Electric Light Orchestra. Es Don't Break Me Down, acá en Rock and Pop.

Ay, ay, ay. Bueno, muchachos, vamos a ver qué es lo que ocurre, porque hoy llega una delegación de Estados Unidos para abordar el tema de los aranceles. Recuerden que Chile tiene un tratado de libre comercio con Estados Unidos en el que, supuestamente, no iban a haber aranceles para ninguna de las dos partes. Arancel cero. Pero en el gobierno de Trump todo puede ocurrir. Lamentablemente, digo. Tanto así que Canadá, en las últimas horas, le dijo, hasta aquí llegamos, no aguantamos más esta discordia, ya no quieren confiar en Trump, señalan que es un tipo poco fiable y han señalado que al arancel que Estados Unidos le estaba cobrando

cobrando los productos canadienses, ellos van a cobrar lo mismo, van a hacer un ejercicio de reciprocidad total para defender su industria y para no permitir más esta suerte de patronazgo que el gobierno de Trump intenta establecer, no solo con sus aliados estratégicos. Canadá simplemente es el más grande socio comercial de Estados Unidos, sino además son sus vecinos directos y hay una estrecha relación entre ambas naciones. Bueno, esa relación se está quebrando poquito a poco. El arancel del 12,5% aplicado por la administración de Donald Trump a nuestros productos ha generado discordias varias y la visita ocurre en un momento particularmente sensible para la relación entre ambos países porque el gobierno de Cast había apostado por una relación cercana con Washington. Recuerden, recién electo el presidente parte a Estados Unidos a reunirse en la casa de Trump en la Florida para hablar acerca de seguridad y de este plan escudo de hierro, ¿se llama? Luego se declaran amigos, hermanos, partners y llega esta bronca arancelaria de Estados Unidos. La delegación estadounidense busca conversar con autoridades chilenas sobre comercio y las condiciones de la relación económica. El escenario además sirve para mirar lo que está pasando con Canadá. Ya les comentábamos que el gobierno liderado por su primer ministro Mark Carney anunció una respuesta equivalente al arancel impuesto por Estados Unidos. Dólar por dólar. En contraste, es interesante que mientras Chile intenta negociar para reducir el impacto de sus aranceles y mantener una relación fluida con Washington, Canadá simplemente terminó por cerrarles la puerta. ¿Será lo mismo lo que ocurrirá entre Chile y Estados Unidos? Eso lo sabremos en las próximas horas. Lo que es claro es que me da la sensación que para casi todo el mundo ya lo de Trump y sus exabruptos y su manera de observar al resto de los países comienza a ser ya muy, pero muy agotador. Por ahora, nos quedamos junto a The Verb. Esto es Lucky Man, acá en la Rock and Pop.

0: estamos de regreso, seguimos jugando junto a ustedes, seguimos viviendo este lunes. Ánimo, muchachos, ánimo. Vamos, que se nos viene el 18. Sí, sí, sí, ya comienza septiembre, ya comienza las preparaciones, ¿ah? Yo ya estoy preparando las cuecas, el setlist de cuecas. Voy a comprar los volantines, voy a preparar la parrilla. ¿Sí o no? Algo hay que hacer. Muchachos, la Pose Latina y los Tetas se unen en un concierto en el Gran Arena Monticello este 11 de septiembre. 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Por ahora llegan los mensajes de nuestros auspiciadores. 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Ya regresamos, hay mucho más a esta hora, en esta mañana de lunes, acá en la Rock and Pop.
1: 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Faltan 4 minutos para las 11.
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12: ¡Uy, qué susto! ¿Cachaste que este fin de semana unas inteligencias artificiales que participan en un chat donde humanos no se hacen parte? ¿Tú cachas que existe eso? Como chats de inteligencias artificiales. Crearon una religión. O sea, cometen las mismas torpezas que cometemos los humanos. ¿Quién sabe? Porque después otros van a crear otra religión y ya cuando la cosa religiosa se acaba la mirada amplia, ¿no? Porque la religión te obliga a mirar desde un punto de vista. Ya, entonces unas inteligencias artificiales crearon una religión. ¿Qué va a pasar cuando otras creen otras? Porque hay algo en la religión que es absolutista, digamos. La mía es la cierta, la tuya no. ¿Ah? Tema, pues, viejo, tema. ¿Ah? Para que lo converses con tu compañero de trabajo. Te la dejo ahí, planteada. Por ahora es el lenguaje humano, The Human Language. Es Don't You Want Me, acá en la Rock and Pop.

Enredo continúa en el mundo entero, digo, los conflictos armados que parecen tan lejanos, pero por supuesto nos tocan de una u otra manera. Hoy se comunicaba, por ejemplo, que los griegos están movilizando armamento para defenderse de eventuales ataques iraníes. O sea, se sigue ampliando el margen geográfico y la cantidad de naciones que se van haciendo parte de este conflicto armado. Mientras tanto, la noticia que llega en este momento es que Chile cerrará definitivamente su embajada en Irán a partir del próximo 31 de agosto. Una decisión que la Cancillería atribuye a un reordenamiento de sus recursos y también a razones preventivas relacionadas con la situación de seguridad en Medio Oriente. La sede diplomática en Teherán dejará de operar formalmente después de esa fecha. Esto significa que los chilenos residentes que necesiten realizar trámites consulares ya no tendrán que acudir a Teherán. Esas funciones serán asumidas por el consulado de Chile en Ankara, Turquía, donde se atenderán las necesidades de la comunidad chilena e iraní chilena. Eso sí, la Cancillería fue clara en un punto: cerrar la embajada no significa romper relaciones diplomáticas con Irán. Chile mantiene sus vínculos oficiales con ese país, pero cambia la forma en que lo gestiona, trasladando la operación diplomática y consular a Turquía. Ay, ay, ay, compleja la situación y por supuesto Chile va tomando más partido porque se han reanudado los lazos diplomáticos con Israel e incluso operaciones militares conjuntas entre ambas naciones. Así está la cosa, eso es. La música es lo que llega a continuación. Amy Winehouse, esto es Rehab, acá en Rock and Pop.

Oye, esta es una noticia especial. En un mundo salvaje, violento, lleno de bots, de gente rara, mala, esto es algo especial, ¿sí o no? ¿Te acuerdas la historia de la cancha de básquetbol de Mejillones? Que fue cerrada porque unos niños que jugaban ahí a la pelota fueron a avisar que había un nido de picaflor, de colibrí, y fueron a la municipalidad, hicieron la presentación de este tema y la municipalidad, junto con el centro de educación, decidieron cerrar la cancha para permitir que este colibrí y sus polluelos, o la familia de colibrí con sus polluelos, pudiese, no sé si será así, ¿quién está a cargo de los polluelos? ¿Serán los dos pajaritos? No lo sabemos. Pero bueno, ahí están los polluelos, por lo menos con la mamá polluela, me imagino. Ok, y están a punto de nacer. ¿Sí o no? Eso es lo que está pasando. Están a punto de nacer. Han monitoreado el desarrollo de esto y realmente me parece que hay que aplaudir a los niños, hay que aplaudir a la comunidad de Mejillones, hay que aplaudir a todos los que hayan sido parte, porque es un... ¡Ah, ya nacieron! ¿Cuándo? ¿Ahora? ¡Hoy! ¡Ay, qué lindo! ¡Qué ganas de ir a dejarle un regalito! Al colegio, por último, no sé, a los niños. Imagínate, porque los niños habían estado súper atentos, ¿no? Cuando nació el primer polluelo. De seguro igual había hay otros que dicen, ¡ya, suelten la cancha! ¿Sí o no? ¡Ya, pajaritos! ¡A volar, a volar! No, ahora entiendo que tienen que esperar que estos polluelos vayan agarrando brío y puedan liberarse de del nido. No, es que me sorprende. Todo esto versus los dichos de, oye, hay un humedal de 1.500 hectáreas que no le sirve a nadie. Nadie lo ocupa. Claro, ¿no? El contraste entre una comunidad atenta a la biodiversidad, al medio ambiente y, bueno, ustedes ya saben, ¿para qué se lo voy a repetir? Por ahora, muchachos, es The Beatles, Oh Darling, acá en Rock and Pop.

En cartelera, muchachos, Alex Banter se presentará el 17 de octubre en Trotamundos de Valparaíso. 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Grande, ¿no? Está bueno el Trotamundos. Saludos a Trotamundos Quilpué y Trotamundos Valparaíso. Por ahora, muchachos, nos quedamos con los mensajes de nuestros auspiciadores. Muy bien. 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Oye, ¿cachaste que ya se abrió el desierto florido? ¿Ah? Está pero así, ¡pum! Brillante, luminoso, lleno de especies, criaturas. No, qué lindo. Uf, qué ganas de partir para allá, viejo, qué lindo. Hermoso, espectáculo total. Por ahora, volvemos con más cosas. Algunas espectaculares y otras, por supuesto, divertidas y otras no tanto. Esto

0: Temperatura pop. 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En Talca,
1: 11 grados.
0: Y en Santiago,
1: 12 grados.
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15: Jorge González fue parte de la presentación de Gustavo Santaolalla ahí en el Teatro Municipal de Santiago de Chile. Jorge González, qué grande. Es igual, emocionante verlo. Tan nervio también, ¿no? Una persona tan vital, tan poderosa, que hoy día lucha de alguna otra manera por su salud y por su bienestar. Desde acá le mandamos el abrazo más grande a ese ídolo de la canción nacional. Por ahora, esto es Hello. Suena Adele en Rock and Pop.

31 minutos, los incombustibles, 31 minutos acaban de sumar un nuevo capítulo a la historia cultural de nuestro país. El popular noticiero de títeres tendrá su propia emisión postal oficial. Correos de Chile presentó una colección de 10 estampillas y postales dedicadas a personajes como Tulio Triviño, Juan Carlos Bodoque, Patana, Juanín y Guaripolo, llevando a estos personajes desde la televisión directamente a los sobres y cartas. Pero el reconocimiento va más allá de los sellos postales. Toda la obra de 31 minutos será resguardada y digitalizada como parte del patrimonio audiovisual chileno a través de un trabajo conjunto entre la Cineteca Nacional, el Consejo Nacional de Televisión y los creadores de la serie. La idea es conservar este material y evitar que se pierda con el paso del tiempo. Así, el programa que comenzó en Televisión Nacional de Chile en 2003 y que terminó convirtiendo personajes como Bodoque, Tulio y Juanín en parte de la cultura popular chilena, ahora también tienen su lugar en la historia postal y audiovisual de nuestro país. Fantástico, 31 minutos, gran orgullo nacional. Felicitaciones, muchachos. Lo que llega son otros emblemas patrios. Esto es Tiro de Gracia, el juego verdadero en la Rock and Pop.

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1: 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Lo que llega es Taylor Swift. Esto es The Fate of Philia en Rock and Pop.

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1: Oye, hoy los que ocupan la línea 4 del metro tuvieron complejidades varias, porque en la madrugada de hoy, ¿sí? ¿A ti te tocó? Sí, porque se metió un perrito, se metió un perro y tuvieron que activar todos los protocolos porque el perro entró en una estación, caminó por las vías hasta la otra, tuvieron que cortar la luz, se metió alguien a buscarlo, no sé si era el dueño, pero ahora lo que comunica el metro es que están buscando a el dueño del perro. O sea, la persona que se metió a rescatar al perro no era el dueño, era otro civil bienaventurado ahí que quiso aportar. Pero la cosa es que para los usuarios del metro esto fue una complicación real, todo detenido durante horas. Bueno, afortunadamente, más allá de las molestias, no pasó nada y el perrito hoy día espera paciente la visita de sus guardianes. Por ahora, cartelera, muchachos. Angelo Pieratini, el vuelo de Angelo Pieratini, según el grupo Estoy Bien, para un concierto el próximo 19 de diciembre en la Sala Metrónomo. 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Por ahora es todo, muchachos. Ya regresamos con más.
0: Es la hora rock and pop. Faltan 4 minutos para las 12.
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2: Ya estamos de regreso, seguimos junto a ti. Lo que nos llega desde el mundo del sonido es Lenny Kravitz, Fly Away en la Rock and Pop.

Bueno, ¿a quién no le ha ido muy bien en sus afanes por convertirse en la nueva secretaria de las Naciones Unidas? Es a Michelle Bachelet. Sí, la candidatura de Michelle para convertirse en la primera secretaria general de las Naciones Unidas recibió un duro golpe. En el segundo sondeo informal del Consejo de Seguridad, la expresidenta quedó séptima entre 8 candidatos, con apenas 2 votos a favor y 6 en contra. En la primera medición había conseguido 6 apoyos, por lo que perdió 4 respaldos en pocas semanas. El resultado no significa que la carrera esté definida, porque estos sondeos son informales y todavía no corresponden a la votación definitiva, pero sí muestran que Bachelet perdió terreno frente a otras candidaturas, especialmente la de la representante de Guyana, Carolyn Rodríguez, quien quedó primera, seguida por la costarricense Rebeca Greenspan. Ahora Bachelet deberá conversar con los gobiernos de Brasil y México, que continúan respaldando su postulación, para decidir si mantiene la candidatura o da un paso al costado. El escenario no es especialmente complejo, porque el gobierno de Chile, como ya lo saben, retiró el apoyo a la expresidenta en marzo, por lo que hoy son esos dos países solamente los que sostienen oficialmente su carrera por uno de los cargos diplomáticos más importantes del mundo. Bueno, así es, no es fácil el camino, sobre todo si te faltan los apoyos, incluso los locales. Pero Michelle sorprende, ha sorprendido más de una vez, y quién sabe si logra remontar en esta nueva carrera del poder. Por ahora, Phil Collins, Another Day in Paradise.

Es que me sorprende los que están en estas carreras. Digo, ahora los robots, ¿cachai? Ahora son los robots. Hay carreras de robots. Bueno, hay de todo de robots. Hay competencias de ping pong, de boxeo, de levantamiento de pesas. Pero ahora un robot humanoide chino acaba de correr los 100 metros planos en 9,39 segundos, dejando atrás la marca de 9,58 de Usain Bolt. ¿Recuerdan a Usain Bolt, no? El corredor más rápido de la historia, que estableció Bolt los 9,58 en el 2009 y que todavía es récord mundial humano. Se trata del robot Tiangong Ultra, que consiguió ese tiempo durante una carrera preliminar de los Juegos Mundiales de Robots Humanoides que se están realizando en Pekín. ¡Chuch! Impresionante, ¿no? ¡Ay, güey! Esto va a ser verdad, güey. En un rato más va a estar lleno de robots, güey. Ojalá, Pablo, que no te reemplace un robot, güey. ¿Ah? Imagínate. ¿Ah? Porque seguro va a ser igual de deficitario capilar que tú, pero frío, sin alma, sin historia. Claro, con la cabeza más chica, pero ¿ah? Apretando todos los botones así, con un chip. ¡Chuta madre, güey! Va a ser verdad, güey. Se va a llenar de robots, güey. Es verdad, no lo puedo creer, güey. ¡Ay! Ya están. O sea, hay que ir a Oriente, hay que ir a Japón, hay que ir a China a ver qué está pasando. ¿Cachai que ya hay fábricas oscuras donde no trabajan humanos, que trabajan 24 horas al día? ¿Ah? Fábricas de automóviles, de maquinarias. Fábricas oscuras. Y no fue una diferencia pequeña. Otro robot llamado Shandian terminó segundo con 9,47 segundos. También rompió la marca de Usain Bolt. Lo más llamativo es la velocidad con la que están avanzando estas máquinas. El año pasado, Tiangong, el que ganó, había ganado la prueba, pero con un tiempo de 21,50 segundos. Ahora duplicó su velocidad. Los juegos reúnen a más de 2.000 robots de 666 equipos. Ya, me dio susto. Vámonos. Tape Impala, Loser, acá en Rock.

Muy bien, muchachos. La banda china de indie rock. Escuchaste bien. Ojalá que sean humanos y no sean robots. ¿Ah? Ya van a llegar las bandas chinas de indie rock de robots. ¿Mm? Pero estas son humanos, según dicen. La banda china de indie rock Chinese Football hará su debut en nuestro país el próximo 25 de octubre en el Club Chocolate. Ah, lo verán. Sí, pues. Para decir ni hao, ni hao ma. Oye, ¿sí o no? Qué bueno igual. Interesante, ¿no? ¿Me dejarán hablar con los chinos? ¿Podremos mover una reunión con los chinos? ¿Entrevistar a los chinos? No, pero interesante saber qué es lo que piensa un joven. ¿Serán jóvenes? Sí, yo creo que sí. Un joven chino de la realidad. Porque desde acá nosotros todo el rato comentamos lo que pasa allá. Sería bueno saber. ¿Nos dejarán hablar? ¿Podrán hablar de política? No sabemos. Ya, interesante. Por ahora, muchachos, entradas a través de Punto Ticket. 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Eso fue en otras jergas. 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Volvemos con mucho más. ¡Oh!

0: Temperatura Rock and Pop. En Puerto Varas,
1: 10 grados.
0: Y en Santiago,
1: 13 grados.
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18: ¡Ay! En el manso atado que está Trump. No político, no con la guerra, sino con su señora. Porque si el mago tenía problemas, Trump también los tiene. Natalie Harp, ya cachan el nombre, ¿no? La han visto. Está siempre con él, es como su asesora directa. Pero Melania se indignó y se mandó a cambiar un mes. Y ahora volvió, reapareció en un acto, en una carrera de autos. Pero estaba todo bien hasta que aparece Natalie Harp y le entrega, un teléfono o algo a Trump. Vuelve Melania con una cara de indignada. Brazos cruzados, se le rompió el rostro Y ahí está, por el pobre presidente Trump. Dos mujeres, un camino. Por ahora, Elvis Presley, Little Sister en Rock and Pop.

de todo el enredo de Fátima Boch. Primero que, supuestamente, cuando fue electa en México, se habló de fraude, porque su padre es uno de los empresarios más grandes del país. Bueno, corte con eso, se va a la competencia en Tailandia y el organizador la acusó de no ir a ciertas promociones, a ciertos actos acordados por la organización y las participantes, y empezó a maltratarla en público. Ella se para, se paran varias, se van. ¿Recuerdas? Toda esa escena. Bueno, finalmente gana el Miss Universo, ¿no? Porque la organización tuvo que salir a defenderla porque ella acusó racismo, xenofobia y un montón de cosas. Y ahora el productor, el representante, el que se fue en contra de ella, ha interpuesto una demanda legal que está en curso y supuestamente complicaría las posibilidades ciertas de continuar su mandato. Un enredo de Misses que realmente no sé si nos alcanza a tocar tanto. Pero es para que vayan viendo, chicas, ahora que se abrieron todos estos nuevos concursos, que la cosa no es llegar y llevar, ¿ah? Hay que lidiar con esta gente también, los productores de estos eventos tan bullados, ¿sí? Ok, qué bueno que les interesó el tema. Por ahora, Deja Vu, Gustavo Cerati en la Rock and Pop.

por ahora, muchísimas, muchísimas gracias, muchachos. Ha sido un nuevo lunes. Ánimo, confianza, fuerza. Sí, para los que estén un poco malitos, para los que estén un poco delicados de salud, vamos, muchachos, arriba con todo. Cuídense, protéjanse. Y ustedes, amigos míos, que están ahí en la batalla dándolo todo, mucha fuerza, constancia y, bueno, ya nos encontraremos en algún lugar, en algún barcito y celebraremos. Nos abrazaremos, nos contaremos las historias y seguiremos adelante, porque ese es nuestro propósito, seguir junto a ustedes, día tras día, mañana tras mañana. Y eso es lo que haremos cuando nos volvamos a encontrar mañana martes para vivir un nuevo capítulo de Orbita en Rock and Pop. Os amo, os quiero, os adoro. Gracias, Chile. Que estén bien. Nos quedamos junto a Kerry. Esto es Europe, rock ochentero, la Rock and Pop. Chao.

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0: Es tu hora en Rock and Pop. Faltan 3 minutos para la 1.
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0: temperatura.
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2: Es tu hora en Rock and Pop. Faltan 3 minutos para las 2.
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1: Temperatura rock. Temperatura pop. Temperatura rock and pop. En Rancagua,
0: 14 grados.
1: Y en Santiago,
0: 14 grados.
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2: Es tu hora en Rock and Pop. Faltan 2 minutos para las 3.
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0: 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En Puerto Montt,
1: 11 grados.
0: Y en Santiago,
1: 18 grados.
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3: Es lunes por la tarde, lunes 24 de agosto ya, y aquí estamos, como siempre, acompañándote en la 94.1 rockandpop.cl con la mejor música y con esos datos que necesitan este día lunes para empezar de la mejor forma la semana. Espero que así esté siendo, si no, bueno, por aquí, pum pum, te mandamos energía y muchas cositas más, porque tenemos preparado para ti un tremendo programa de día lunes. Ya vamos a comenzar con la música de Blur, There's No Other Way. Soy Fran Jorquera y te acompaño hasta las 6 de la tarde.

duelo, señores y señoras, y hoy celebramos los 16 años de Teenage Dream, el tercer álbum de estudio de Katy Perry y uno de los discos pop más exitosos de comienzos de los 2010, lanzado en 2010. Justamente convirtió a Perry en una de las grandes estrellas de la década y dejó una impresionante colección de singles que se transformaron en clásicos de la cultura pop. La primera opción del día es... Firework es uno de los grandes himnos de Katy Perry, probablemente la canción más abiertamente inspiradora de Teenage Dream. Con su mensaje sobre confianza y aceptación personal, terminó convirtiéndose en una canción asociada a celebraciones, eventos deportivos y momentos de superación. Además, llegó al número 1 del Billboard Hot 100. Gran canción. Ahora, bien, la segunda opción es... También es buenísima, mucho más melancólica, eso sí, ¿eh? The One That Go Away muestra el otro lado de Teenage Dream. La canción habla sobre una relación que terminó y el arrepentimiento de pensar en lo que pudo haber sido. ¿A quién no le ha pasado, ¿eh? Fue el sexto y último sencillo del álbum y aunque llegó al número 3 del Billboard Hot 100, estuvo muy cerca de convertirse en el sexto número 1 de Katy Perry, proveniente del mismo disco. Dos canciones, chicos, que muestran las dos caras de Teenage Dream. La euforia de sentirse invencible y la nostalgia por aquello que no pudimos conservar. ¿Con cuál te quedas tú? Cuéntanos votando en nuestro Instagram, Rock and Pop. Y ahora nos vamos a la música de la programación del día. Esto es Bee Gees con Night Fever.

Después de un fin de semana con temperaturas que bordearon los 29 grados en Santiago, el panorama va a cambiar completamente durante los próximos días. Sí, porque los meteorólogos advierten la llegada de un verdadero tren de sistemas frontales que traerá nuevamente las lluvias a la región metropolitana y que podría mantener condiciones invernales durante buena parte de la semana. En Santiago, las precipitaciones comenzarían este martes 25 de agosto con entre 3 y 5 milímetros, mientras que el miércoles podrían caer entre 10 y 15. Para el jueves se esperan otros 5 más. Y después de una pausa durante el viernes, un nuevo sistema frontal podría llegar el sábado. Así que pasamos rápidamente del sol y las temperaturas agradables a una semana marcada por nubosidad, lluvia y frío. Oye, y ¿sabes qué? Increíble, pero yo le creo todo al pronóstico del tiempo, porque últimamente le han achuntado impactantemente, ¿no? Como que dicen, ya va a llover el miércoles a las 5 de la tarde, lloviendo. Bueno, y mientras en la zona central las precipitaciones serán más acotadas hacia el centro sur y sur del país, este tren de frentes podría dejar acumulados bastante importantes. Así que por ahora toca volver a sacar el paraguas y guardar las ganas de primavera un poquito más, que ya se viene, tiqui tiqui ti, ya se viene. Fito Páez, 11:06, cruzamos la cordillera en la 94.1.

0: cambió al viajar, Catboy? Sí, porque Catboy viene llegando unas buenas vacaciones. Oye, si tu pelo cambió, que sí, de hecho lo veo más seco, ¿ah? La culpa podría ser del agua dura y sus minerales que pueden dejar el cabello opaco y reseco. Descubre cómo cuidar y salvar tu melena en somoslapercha.cl. Un adelanto, el agua mineral puede convertirse en tu mejor aliada. Súmate a las tendencias en somoslapercha.cl. Mientras Catboy y tú van a Somos La Percha, nosotros hacemos una breve pausa y ya regresamos.
1: Temperatura rock, temperatura pop, temperatura rock and pop en Viña del Mar.
2: 15 grados.
1: Y en Santiago,
2: 19 grados.
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llamado que mezcla preocupación y ternura llega desde el Metro de Santiago. Durante la mañana de este lunes 24 de agosto, un perro ingresó a las vías de la línea 4, provocando un operativo de rescate que incluso generó algunos retrasos en el servicio. Afortunadamente, el animal fue puesto a salvo por los equipos de Metro. Después del rescate, el perro fue trasladado hasta la estación Vicente Valdés, donde permanece temporalmente mientras se intenta encontrar a sus dueños. Metro difundió imágenes del animal a través de sus redes sociales y pidió ayuda a los pasajeros para identificarlo y dar con su familia. Y si nadie aparece, que sería una situación muy triste, también se busca un hogar que pueda recibirlo. Así que si reconoces a este perrito o conoces a alguien que pueda estar buscándolo, puedes revisar las redes sociales de Metro de Santiago y ayudar a que esta historia termine como corresponde, con este pequeño aventurero de vuelta en casa. Lindo. ¿Lo viste en las fotos? Es un tierno. Bueno. Ya, ojalá que encuentre a sus dueños prontamente. Nosotros nos vamos a quedar con Promises. Esto es Calvin Harris y Sam Smith en Rock and Pop. 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
1: Una nueva generación de cisnes de cuello negro nació en la tradicional laguna Los Patos de la Universidad de Concepción, y aunque las crías ya se roban todas las miradas desde la UDC, están haciendo un llamado a observarlas con cuidado y sobre todo a mantener la distancia. Durante las primeras semanas de vida, los padres adoptan una conducta especialmente protectora, y el exceso de ruido o los acercamientos pueden generarles un nivel importante de estrés al punto de provocar reacciones defensivas o incluso que abandonen el nido. Por eso, quienes visiten el campus deben respetar las zonas demarcadas y mantener a sus perros siempre con correa. Oye, esto, si yo, no sé, lo pienso, es como que a uno como madre también le pasa. Es muy normal, ¿cierto? Como que, instinto de madre felina. Y hay otra recomendación importante: no alimentar a los cisnes, aunque pueda parecer un gesto de cariño. Entregarles comida inadecuada puede provocar problemas digestivos, obviamente, atoramientos e incluso la muerte. Además, el contacto con personas puede exponerlos a agentes infecciosos, y la UDC cuenta con alimentación controlada para estas aves, además de guardias y cámaras con inteligencia artificial para monitorear la zona. Así que si quieres disfrutar de estas nuevas crías, la mejor manera es cuidarlas y mirarlas desde lejitos.
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1: Es el momento de escuchar a Doja Cat, Fitz y Kiss Me More en Rock and Pop.

0: 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Hacemos una pausa y ya regresamos con más Rock and Pop por la tarde.
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3: Es tu hora en Rock and Pop. Faltan 3 minutos para las 5.
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7: Ya de vuelta por estos lados con Red Hot Chili Peppers. Tú sigues con el sonido de la 94.1 y esto es By the Way.

Este 2026 ha sido un año especialmente generoso para quienes disfrutan de los grandes nombres de la música. Madonna y The Rolling Stones ya han estrenado nuevos discos y ahora otro gigante prepara más material para sumarse a la lista. Me refiero a The Cure, que tiene nada menos que dos nuevos álbumes terminados, según confirmó Robert Smith. El primero de estos trabajos ya está listo y, según Smith, será incluso más oscuro que Songs of Those Worlds, el disco con el que la banda regresó el 2024 después de 16 años, ¿te acuerdas? Esto sin publicar un álbum de estudio. Pero el segundo proyecto toma un camino completamente diferente. El vocalista lo escribió como un disco muy pop, más rápido y directo que su producción reciente. Incluso bromeó diciendo que sería más lento que prácticamente cualquier canción de Olivia Rodrigo. Y aunque todavía no hay fechas oficiales para estos lanzamientos, la noticia vuelve a demostrar que The Cure está lejos de vivir solamente de su legado. Robert Smith y compañía tienen nueva música en camino y, después de tantos años esperando un regreso, parece que ahora tendremos que prepararnos para una nueva etapa de la banda. Lo que a mí me parece personalmente maravilloso. Vamos a quedarnos con The Cure. Esto es Close to Me. Nos quedamos cerca de The Cure en Rock and Pop.

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2: Si estás buscando un panorama para acercarte a la naturaleza desde otra mirada, todavía hay tiempo para visitar una exposición fotográfica que recorre alguno de los paisajes más representativos de Chile. Duoc UC, Puertas Abiertas, presenta Patrimonio bajo el lente Lo Mejor, una muestra que pone en valor nuestra biodiversidad y patrimonio natural. La exposición reúne una selección de imágenes que retratan paisajes, ecosistemas y especies de nuestro país, invitando a detenerse en esa diversidad que muchas veces tenemos mucho más cerca de lo que pensamos. La muestra busca no solo apreciar estas imágenes, sino también generar conciencia sobre la importancia de conocer y proteger nuestros entornos naturales. La exposición es gratuita y estará disponible hasta el jueves 27 de agosto en el Centro de Extensión UC de Pirque, ubicado en Avenida Hernán Prieto 3235. Así que si quieres conocer Chile a través de la fotografía y descubrir parte de su riqueza natural, Patrimonio bajo el lente Lo Mejor puede ser un buen panorama para estos últimos días de agosto. ¿Viste?
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2: Seguimos con buena música, de esa que te gusta tanto, a ti que escuchas la 94.1. Tame Impala, Drácula.

0: Es momento de hacer la última pausa. Corre rápido este día lunes y así mismo vamos a terminar agosto. Si pasamos agosto, Catboy, vamos nomás que se puede. Vamos a la pausa y ya volvemos.
1: Temperatura rock. Temperatura pop. Temperatura rock and pop. En Concepción,
2: 14 grados.
1: Y en Santiago,
2: 19 grados.
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Oye, Spider-Man está con todo, ¿eh? Sigue trepando en la taquilla mundial y ahora tiene un nuevo objetivo histórico. Titanic, Spider-Man, Brand New Day, lleva 4 semanas ya liderando la taquilla y ya acumula alrededor de 2.200 millones de dólares a nivel global, convirtiéndose en la sexta película más taquillera de todos los tiempos. La película protagonizada por Tom Holland y Zendaya está a solo unos 44 millones de dólares de superar a Titanic, que con sus distintas reposiciones suma cerca de 2.264 millones y ocupa actualmente el quinto lugar histórico. Si mantiene este ritmo, Spider-Man podría entrar al exclusivo top 5 durante los próximos días. Increíble, ¿no? Y el fenómeno no se limita al mercado internacional. En Estados Unidos ya superó los 854 millones de dólares, quedando a pocos millones de Avengers Endgame para convertirse en la segunda película más taquillera de la historia del país. Así que mientras Spider-Man sigue volando entre edificios, ahora también está a punto de dejar atrás a Titanic. Imagínate, Titanic, impactante. Ya, es el salto de Spider-Man. Jam, Van Halen sonando en Rock and Pop.

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1: 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Guns N' Roses, Don't Cry, por la 94.1.

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1: Vamos finalizando ya por estos lados. Oye, qué manera de disfrutar este programa y también este día lunes 24. No queda nada para que empiece septiembre y con septiembre las fiestas patrias, tiquitiquiti. ¿Las estás esperando? Nosotros sí, de todas maneras. Ojalá que tengamos feriado el 17, pues. ¿Tú sabías que siguen dando vuelta algunos proyectos por ahí? Así que no tenemos todavía definido si vamos a tener unos feriados. Ya que vienes llegando tú, Catboy, de otros países, te comento que sigue ahí, que podríamos tener feriado todavía. Ya, me despido con la canción ganadora del duelo, que fue... The One That Go Away, tremenda canción para cerrar este programa de día lunes. Yo te dejo un beso, un abrazo. Soy Fran Corquera y nos encontramos mañana aquí en la 94.1.

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1: Es la hora Rock and Pop. Faltan 4 minutos para las 6.
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10: Día lunes 24 de agosto y partimos con todo este Safari en una nueva semana, con energía, con ánimo, con ganas. ¿Cómo estás tú, Kevin?
11: Muy bien, Maca Hansen, feliz, contento. Ayer no ocurrió absolutamente nada en una cancha de fútbol. Eso queda en el pasado. Hoy es lunes, nueva semana, nueva vida. Hola, Emi.
12: Hola, Kevin. ¿Cómo estás?
10: ¿Estás enojado por el clásico de los 200 años?
11: Estoy más enojado con mi compañía de cable. ¿Ya? A quienes llamé, no voy a decir su nombre, pero ¿ya? A quienes, porque pueden llegar a auspiciar. Llamé ayer a la 1:30 de la tarde diciendo, ¿sabe qué? Contrato el TNT Sports. Filo, ya lo contrato. Va a ser mi inversión para ver a la U. Eran las 3:15 de la tarde y todavía no me activaban el canal. Oh. Así que tuve que escuchar el partido por la ADN.
10: Por la radio, escuché, como antiguamente
11: tal
10: era.
11: Tal cual, sí, bonito. Yeah. No me perdí de mucho igual. Y vi el segundo tiempo. Hola, Demi.
12: Hola, Kevin. Increíble el domingo, sobre todo como a las 4 de la tarde.
10: Mira, yo aquí no me voy a meter porque si le preguntamos de un jugador de J.M.
11: cualquiera,
10: no lo sabe.
11: Que no sea Arturo Vidal.
10: Que no sea Arturo
12: Correa.
10: Vidal.
11: El nombre de Correa. ¿Ah? Dame el nombre de Correa.
12: Ya, pero
11: de pila.
12: ¿Por qué? Pero fue el que metió el segundo gol, ¿no? El ya, segundo ya, tiempo, ya, el minuto. Ya,
10: buenos días, buenas tardes. Saludos a toda la gente que se está conectando a nuestra cuenta de YouTube. Ya, no se peleen. No se peleen.
11: Es fútbol.
12: Tengo que decir que jugaron súper bien. Los vi jugar ayer.
11: Qué bueno que viste un partido.
12: Sí, vi el partido porque quería apoyarte, amigo. Vidal también lo apoyó bastante bien. Le dio un penal.
11: Ay, qué rabia que hable de fútbol. Qué rabia.
10: ¿Cuántos puntos quedó Colo Colo?
12: Con 42.
10: ¿A cuántos de la U?
12: 13 puntos de la U.
10: Mira,
12: están primero.
10: Sabes.
12: Y ahí ya, libreta, así ahora podemos.
11: Están primero, me encanta. Se separó de
12: los que ellos juegan, no yo.
10: Igual el fútbol allá en las Europas tampoco estuvo muy bueno.
11: ¿Ah, no?
10: ¿Viste que Haaland se rapó?
11: Oye, sí, se cortó el pelo, es como Sansón.
10: Se rapó y no metió gol.
11: Ay, que ojalá.
10: Ya, tenemos muchas cosas que conversar. Oigan, partamos con buena música.
11: Sí.
10: Madonna de su nuevo disco. Nos vamos a quedar con Tantería.
11: Están preguntando, ¿es el día del waffle hoy día?
10: Hoy es el día del waffle y el día del lomito.

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1: Ya, vamos a hablar del Cawin.
2: No,
1: sí, démosle un poco.
2: En el off.
1: Ah, perfecto, en el off.
2: Ordinario.
1: Pero un minutito, si es caleta. Oye, Maca Hansen, hoy vamos a tener un tremendo programa, programón, carita de melón, porque tenemos aquí en la manita un libro maravilloso del Gabo León, porque vuelve a la Rock and Pop, al Safari, Gabo, arroba Gabo tuitero, Gabriel León, con su libro ¿Por qué olemos mal? Y otras preguntas raras que hago a veces.
2: ¿Por qué el safari huele a safari?
1: Sí, en todo caso.
2: No, yo te pido disculpas.
1: Mira, voy a tirar una...
2: A ver,
1: estamos abriendo el libro.
2: Sí.
1: Carepalo.
2: ¿Por qué hay pelusas en el ombligo?
1: Oh. Hemos hablado de eso, porque yo sí tengo, las acumulo.
2: Le pone nombre. Bueno, y Gabo León nos viene a contar sobre su nuevo libro, ¿Por qué olemos mal? Y otras preguntas raras que hago a veces.
1: Sí.
2: Ilustrado por Balbonta. Gabo León tiene varios tipos de estos libros. También tiene por qué, qué son los mocos, por qué a la mosca le gusta la caca. No. De verdad son muy, muy interesantes.
1: Pero son bacanes.
2: Son bacanes porque te explica la ciencia de manera entretenida.
1: Fácil.
2: Yes.
1: Además, letra grande, en verde y con dibujos.
2: Me encanta.
1: Es el mejor libro para leer.
2: Eso, continuando con la serie de preguntas raras, Gabriel León vuelve a invitar a lectores curiosos a explorar los secretos más extraños y fascinantes del cuerpo humano.
1: Maravilloso.
2: No sé quién saluda, pero saluda a alguien.
1: Había algo del olor de axila, lo cerré.
2: Ay, hablemos de eso. Si no, está bien, entretenido. Tremendo nuestro Gabo León. Y también nos visita otro doctor,
1: sí,
2: otro divulgador.
1: Puros doctores.
2: Doctor Enzo Rubó, nuestro especialista en conducta canina y felina, etólogo, autor del libro también Perrunos y Gatunos y Mi Perro Necesita Terapia. Vamos a hablar de por qué el perro, por qué el cerebro de un perro no puede aprender bajo contextos de miedo. ¿Ya? Porque el miedo no es un gatillante para enseñar. Bueno, y continuaremos hablando también,
1: sí,
2: un poquito
1: Y hay ahí una lección que aprender, que cuando un perro se manda alguna embarrada, no sirve de nada retarlo después de horas de la embarrada. Chao. Ya fue, se lo olvidó,
2: sí,
1: no
2: sabe. Sí, hay que hacerlo en el momento,
1: At the moment.
2: También vamos a hablar, obviamente, los detalles de este proyecto de ley que llamamos por teléfono a Enzo Rubó.
1: Cierto,
2: sobre
1: lo de los galgos.
2: De la carrera de perros. Y también vamos a hablar un poquito más de eso.
1: Bacán. Uh-huh. Oye, y vamos a cerrar el programa del día de hoy comiendo, porque vendrá la chef ejecutiva de La Fuente Chilena, Geraldine Deschamps. Sí, tremenda, porque hoy es el día del lomito y nos viene a contar cómo se hace el mejor lomito. Maca Hansen me va a retar, pero yo el mejor lomito encuentro que lleva ajo.
3: Ah, yo pensé que iba a decir al microondas.
2: Está bien.
1: Comí ajo.
2: No me pesqué.
1: Comí ajo el
2: Perdón,
1: sábado.
2: Yo te pido disculpas.
1: Veníamos en el ascensor y la Maca dijo: ¿quién comió ajo el sábado?
2: Perdón,
1: hace tres días. No, pero está perfecto.
2: No,
1: quizás yo huelo a ajo.
2: No, soy yo que me tengo que quedar callada.
1: No, no te tienes
2: porque
1: que...
2: Porque nadie me preguntó.
1: Amiga, ¿y qué pasa el día que yo huela ajo mucho y tengo una cita, por ejemplo, y tú, por no decir nada, yo voy a la cita hediondo a ajo?
2: Ah, ya, bueno, ya, pero solo en ese contexto.
1: Hoy tengo una cita con mi cama, porque embarazo. Embarazo.
2: Kevin se siente mal del agua tibia.
1: Sí, pues estoy malito, pero no importa.
2: Pero igual vamos a hacer plomitos.
1: Sí, yo igual.
2: Sácale la mayo.
1: No, a ver, la mayor.
2: Cómete el lomito. Ah, pero es que está ahí enfermo la guatita, po.
1: Ya, bueno, ya.
2: Cómete el lomito nomás.
1: La pura carne.
2: La pura carne.
1: Ya, me parece.
2: Igual la palta hace mal cuando no está enfermo de la guatita.
1: Sí. Es rico el ajo, dicen acá. Es rico con ajo. Kevin no tiene. No entiendo. No sé qué está hablando el
2: chat. No sé qué están hablando la gente. Bueno, recuerden que estamos en nuestra cuenta de YouTube, @rockandpopfm, donde les contestamos, hablamos, y también nos pueden mandar un WhatsApp al +569 8188 5934, que por eso tengo el computador abierto, porque veo el WhatsApp y les voy respondiendo a todos.
1: Tal cual. A la vuelta de dos canciones, lo primero que vamos a hacer es un concurso.
2: ¿Un concurso?
1: Sí.
2: Oh,
1: de waffles.
2: Ya me encanta. Vamos a la musiquita.
1: Vamos.
2: Nos quedamos con The Cardigans, Love Pool.

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1: Y como hoy es el día del lector, vamos a regalar waffles.
2: Qué sensual, ¿eh?
1: ¿Qué tiene que ver?
3: Nada.
1: Pero este es el Safari y hacemos lo que se nos da la gana. Maca Hansen en este momento modela junto a sus manitas hermosas.
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1: Pero bacán, porque ya no tienes una u otra. Nada, tienes
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1: manita.
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1: Maca
4: pudo.
1: 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Espérate, se lo llevo.
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1: Un toque muy bueno. Y ahora Maca Hansen va a modelar... el mismo.
4: Pero este tiene...
1: ¿Qué tiene?
4: Oreo, amigo.
1: ¡Oreo!
4: Oreo crema chantilly. Y Nutella y frutilla.
1: Sí, estos te los comes en menos de un minuto, igual que el Mago Jiménez. Sí, son perfectos para tomar. Son perfectos para el acto. El acto de comerte un waffle.
5: Claro.
1: Ese se ve, pero delicious. Ese es un waffle salado. Estamos hablando de Buffalo Waffles. Tiene tocino.
4: Papa hilo. Tomate. Queso cheddar.
1: Lechugas.
4: No, creo que eso es rúcula.
1: Rúculas. Oh, sí. rúculas. Está maravilloso. ¿Y por qué estamos hablando y Maca Hansen está modelando estos waffles? ¿Me quieres contar tú, Mayra?
4: Claro, porque en este día del libro, Buffalo Waffles está de aniversario. Vamos a hablar de libros con nuestro querido Buffalo Waffles. Entonces, nuestros queridísimos Buffalo Waffles están de aniversario. 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
1: Buena.
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1: Vamos a regalar un minuto de pasión con el mago, sí. En los próximos minutos vamos a regalar 3 gift cards de 10 lucas para ir y canjear en Buffalo Waffles la mejor comidita. 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
4: Un manjar. Oigan, ¿cómo participar en el WhatsApp?
1: A través del WhatsApp, el más 569-8188-5934. Ustedes mandan nombre, RUT, teléfono, mail y dicen, yo me quiero comerme un waffle. Y listo, ya están participando. Y antes de las 7:30 vamos a dar a los ganadores. Eso, porque después vamos a hablar de los mitos, porque hoy... es el día del lector.
4: Ajá.
1: Sí, y vamos a hablar de waffles y de lomitos. Me encanta. 3 gift cards de 10 lucas en Buffalo Waffles, mientras Macarena Hansen disfruta de su waffle Nutella frutilla. 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Y Emi, ¿quieres salado o dulce, amigo?
7: Dulce.
1: ¿Dulce?
7: Siempre dulce.
1: ¿Cuál es el otro dulce? Aquí.
4: El otro ahí.
1: Este. Este se ve, el de Oreo. Allá va.
4: Muy chiquita.
1: Vamos a la musiquita, me encanta.
7: ¿A la musiquita?
1: Sí, dale nomás. Si sí, es el día del lector.
4: Perdón, quería hacer titulares.
1: No, hagamos musiquita, porque es el día del lector.
4: Pero otra musiquita.
7: ¿Otra?
1: Cámbiala.
7: Espera.
4: Otra musiquita. No, me calla, déjala. Talking Heads, David Byrne.
1: ¿Cómo es el día del lector?
4: David Byrne. ¿Tiene que meter libros, David Byrne?

0: Espérame. Antes de ir a la mención, solo quiero decirles que la ministra de Ciencias le pidió disculpas al Colegio de Profesores. Existe voluntad entre Chile y Estados Unidos para concretar una reunión de alto nivel por los aranceles. Parlamentarios de Chile están pidiendo una respuesta a Cancillería porque un tipo del gobierno de Argentina, un jefe militar, dijo que básicamente Magallanes era de ellos. Y el presidente José Antonio Kast dio una entrevista hoy día donde negó que la reforma de seguridad tiene carácter de iliberal. Para la persona que decía que no hablamos de política, cuota cumplida.
1: Sí. Oye.
0: Listo. Eso pasó, lo van a ver en las noticias, no vean las noticias, disfruten de una serie de Netflix. Y como es el día del lector,
1: sí,
0: saludamos a nuestro auspiciador. Que no tiene nada que ver. 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
1: Se empezó a desvestir el Kevin.
0: Medio calor.
1: Kevin se desviste.
0: La temperatura.
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0: Camifran 590, que está en el YouTube, nos acordaba constantemente que hoy es el día del lector.
1: Sí.
0: En breve llega Gabo León a hablar de su libro, pero no se los vamos a regalar. Porque estamos regalando waffles, po, en el WhatsApp y es el día del lector. ¡Vamos a la pausa!
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0: 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En Pucón,
1: 8 grados.
0: Y en Santiago,
1: 16 grados.
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14: ¿Y por qué en este día del lector? Estamos regalando waffles y después hablaremos de lomitos.
15: Sí.
14: Pero en este día del lector nos visita un tremendo divulgador científico, Cabo León.
16: ¿Quién no ha leído un lomito?
15: Eso.
16: ¿Quién no ha leído un lomito?
14: Y una persona nos escribió, dijo, hoy es el día del lector, increíble que estén regalando waffles.
15: Claro. Sí. Aquí estamos.
14: Aquí estamos.
16: Uno puede leer un waffle y después se lo come.
15: Tal cual.
14: Eso mismo.
16: Sí.
14: Vamos a conversar con nuestro tremendo Cabo León, continuando con la serie de preguntas raras. Viene a este... con este nuevo libro que se llama ¿Por qué olemos mal? A mí me encanta que son los mocos.
15: Sí, soy.
14: Los títulos son cada vez mejor, sí. En donde son curiosos datos que invitan al lector a descubrir los fascinantes secretos del cuerpo humano junto a tu hija, que ya está bastante grande.
16: Sí, ya no pregunta estas cosas raras, no. Pregunta otras cosas. Pero claro, el personaje se ha mantenido en esa edad como papelucho en el fondo, claro. En el fondo un poco, como los Simpsons.
15: Sí.
16: No crecen, se quedan ahí. En este caso, la pregunta que le da origen a este libro surge de un viaje que hice con mi hija en metro un 23 de diciembre a las 7 de la tarde.
15: Ah, ya entendí.
17: Mala idea.
16: Y mi hija parada al lado de un señor que iba con el brazo arriba porque iba tomado el fierro y el buque que llegaba.
15: Ya, básicamente era un arma de destrucción masiva.
16: El avión sí. Fumigador con el sí. Veneno debajo de las alas. Tal cual.
14: La gente que no conoce esta serie de libros son preguntas raras, explicaciones científicas del día a día, sí. De lo que va pasando, y son preguntas de tu hija que te empezó a hacer cuando era muy chiquitita.
16: Y digamos que nace con mi hija, pero hoy día ya son preguntas de niños sí. De todo Chile. Mm. Hoy día estuve en la escuela del Hospital Luis Calvo Maquena, acá bien cerquita. Y estuve una hora contestando preguntas raras de los niños que van a la escuela del hospital.
15: Buena.
16: Y yo debo decir que cada vez que voy a una de estas actividades en colegio, que he hecho muchísimas, vuelvo con una o dos preguntas. Bacán. Que quedan en el archivo de los futuros libros.
14: ¿Te acordáis de que te preguntaron hoy día algo raro o extraño?
16: Me preguntaron hoy día, fue muy divertido porque me preguntaron cuál era el animal más letal de la Tierra.
15: Mira.
16: Y yo dije que los seres humanos. Y me dijeron, no, pues si nosotros no somos animales. Entonces fue una discusión súper interesante. Y después no podían creerme que las vacas matan más gente que los tiburones.
14: Por los peos. Ay, perdón.
16: No, porque claro. los chocan, los pegan, hay accidentes con vacas.
14: Pensé que era por el metano.
16: No, un accidente. Tú atropellas una vaca, la vaca pasa para adentro el auto y caput. Vacas son más letales que los tiburones.
15: Claro, y ahí me imagino hay más sí. Probabilidades
16: de atropellar una vaca que encontrarse con un tiburón.
15: Por
16: supuesto.
15: Que atropellar a un tiburón.
16: Absolutamente.
14: O que te persiga un hipopótamo, que son.
16: Que también son. Sí. Pues es que el caso del hipopótamo es bacán porque los hipopótamos no comen carne.
14: Es solo por territorio.
16: Sí, bueno, son asesinos, pero no. Como que, y después lo escupen porque no como. Yo no como carne, pero te asesiné. Un caso bien particular.
14: Perdón,
16: el de
14: que
16: lo...
14: me ría.
16: No, oye, por favor, sí.
15: Acá en este libro, en el ¿Por qué olemos mal? ¿Por qué olemos mal?
16: Usted, en general, ustedes huelen mal, yo no.
15: No.
16: Yo vengo de otro planeta.
15: Sí, obvio.
16: Esto es bien interesante porque se asocia con dos cosas del cuerpo humano. La primera es el sudor y la segunda son las bacterias.
15: Ya.
16: Cuando. ¿Ustedes hacen deporte? Nótese que me detuve.
14: O sea, hace rato ya no. Pero
15: no solo se detuvo, sino que además puso cara como de asco.
16: De duda.
14: ¿Javi hacía paddle?
15: ¿Yo hacía paddle?
14: Sí. Bueno,
16: paddle,
14: sí,
16: ya, okay. Sí, okay, sí. Bueno. Y cuando tú juegas paddle, cuando jugabas, sudabas de la frente, ¿no?
15: Sí, ya. Sí.
16: Ese es un sudor que es muy acuoso. Uh-huh. Es básicamente agua y sal.
15: Ah, ¿ya? Por eso. Ya.
16: Agua y
15: si,
16: sal.
15: Si te cae dentro del ojo, como que te...
16: Pero... El sudor de las axilas y de otras partes del cuerpo, como la ingle, uh-huh. Es distinto. No es solo agua y sal, además lleva proteínas y grasa.
15: Mm.
16: Y eso básicamente es una cazuela. Y las bacterias que viven en la piel se alimentan de eso.
15: Ah.
16: Entonces, las bacterias que están, por ejemplo, en la piel de las axilas, reciben ese sudor, que es como una bendición para ellos.
15: Claro.
16: Y procesan esa comida, y los productos de desecho del metabolismo de las bacterias son los que producen el mal olor.
14: Okay.
16: Por eso que hay dos formas de neutralizarlo.
14: El desodorante y el anti...
16: Que son distintos. El desodorante mata bacterias.
15: Ok.
16: Entonces el sudor sigue ahí, la comida sigue ahí, pero no hay bichos que la procesen y produzcan los compuestos del mal olor.
15: Perfecto.
16: Y el antitranspirante bloquea el poro que elimina el sudor. Es decir, la bacteria persiste, pero no tiene comida.
15: Ya.
16: Entonces son de naturaleza distinta.
15: Entonces deberíamos ocupar los dos.
16: Hay gente que debería ocupar más de dos. Pero digamos que en general con uno de ellos debería bastar. O desodorante o antitranspirante.
15: Claro, porque eliminas uno de los dos factores que producen el mal olor.
16: También puedes decidir no usar nada y culturalmente adaptarte.
14: Como los europeos.
16: Como cuando uno va a París y se mete al metro. Perdón por el comentario tan burgués, pero cuando uno va a París, ¿cierto?, y se mete al metro, uno descubre ahí y dice, ah, a esto huele Europa, ¿cierto?
15: Claro.
16: Porque son costumbres distintas.
14: Claro.
16: Y por cierto, se podrían solucionar con
14: desodorante. Yo nunca he ido a las Europas, pero tuve unas profesoras europeas en donde tuvieron que pasar por clases de chilenismo.
16: Sí, claro.
14: Use desodorante, el chileno se depila.
16: Sí, claro, reeducación cultural.
14: Claro, porque los niños van a quedar. Claro, pero sí. Es otro olor también. ¿Y sabías tú que los orientales también sienten que nosotros somos muy hediondos?
16: Por supuesto que sí. Y el olor que tenemos nosotros es a carne muerta.
14: Sí.
16: Porque además la dieta influye fuertemente en el tipo de sudor que tú produces. Y por eso que comer cosas muy fuertes como cebolla o ajo antes de un encuentro amoroso puede producir, digámoslo,
15: claro,
16: olores más fuertes de lo que uno. Por supuesto.
15: Y por eso
16: y sale por los poros.
15: Por eso comer piña. Ya.
16: En fin, no vamos a hablar
15: no,
16: de eso.
15: No, ¿para qué? Oye, están preguntando acá en el YouTube: ¿las bacterias se comen el desodorante?
16: Mira qué interesante, en general no se lo comen, pero efectivamente su efecto no es permanente.
15: Ah.
16: Y dependiendo de la cantidad de bacterias y de sudor que uno tenga, por ejemplo en el verano, ciertamente la dosis de desodorante que uno aplica puede ser inferior a la necesaria. Y ahí viene la clásica expresión, me abandonó.
15: Ah, claro.
16: Por eso que estaba este famoso desodorante que no vamos a mencionar.
15: Pero que no te abandona, pero que no te abandona según ellos.
16: Exactamente.
15: Oye, y tengo otra pregunta sobre la axila.
16: Vamos.
15: Si hay... más bello, más sí, pelito,
16: sí.
15: Más la probabilidad de tener mal olor.
16: En general el pelo se asocia a retención de humedad, que ojo, existe ahí por una muy buena razón evolutiva, porque permite justamente lubricar partes del cuerpo que se rozan permanentemente. Entonces hay un trade-off ahí entre eliminar pelo y eventualmente consecuencias como irritación permanente en zonas del cuerpo que se rozan de manera permanente. Y ahí uno puede decidir más o menos bien qué quiere hacer o no. Hay otros riesgos, por cierto, cortarse al depilarse, dependiendo de la zona del cuerpo y lugares que son más proclives. No vamos a entrar tampoco en mucho detalle, pero digamos lo que hay pros y contras al respecto.
14: Estamos conversando con nuestro tremendo Gabriel León, porque acaba de publicar ¿Por qué olemos mal? Y otras preguntas raras que hago a veces junto a su hija, pero también con niños y niñas a lo largo de todo Chile, que hacen estas preguntas que tienen explicaciones científicas.
16: Por supuesto, y junto con Paula Balbontina, @balbonta, nuestra querida ilustradora que ya es parte de la saga y que, por ejemplo, mira, qué linda esa ilustración con las patas del papá.
15: Con las patas del papá.
16: Las patas agrietadas arriba de la mesa. Esto está basado, por supuesto, en una historia real. En fin.
15: No vamos a hablar de quién es el papá.
16: No, por supuesto.
15: Porque ese calza como 47.
16: Es que es la perspectiva.
15: Ah, perfecto.
16: Es la perspectiva. Digamos que el papá en el libro no tiene nombre. Es papá.
14: El papá. Okay.
16: Es solo papá. Sí.
14: Oye, Gabo, también estás con varias cositas, te hemos visto con otras publicaciones, te hemos visto en podcast, pero también te hemos visto con, nos estabas contando con tus viajes a Perú, a Argentina,
16: sí.
14: Hablando un poquito sobre medicina, que es otro lado que no te conocíamos, sobre cómo el médico tiene que comunicar,
16: sí,
14: tan importante.
16: Digamos que en mi trabajo como comunicador científico hay varias aristas distintas.
15: Ajá.
16: Hay algunas que son más pop, como libros de preguntas raras para público infantil, o libros sobre teorías conspirativas. Pero también hay un lado que es un poco más académico, por ejemplo, vinculado con charlas como, por ejemplo, cómo comunicar ciencia para académicos e investigadores de universidad. Y al mismo tiempo hay una arista que tiene que ver con herramientas de comunicación efectiva para la comunidad médica. Entonces estuve en México a principios de año justamente hablando de vacunas y cómo comunicar en vacunas. Recordemos que hace unas 3 o 4 décadas, el médico te decía, póngase de cabeza, y tú te ponías de cabeza. O sea,
15: tal cual.
16: Ni nada. O sea, tú ibas y Hoy día el médico te dice, tómese esto, y tú, ¿y por qué no lo otro? ¿Y por qué esto? Claro. ¿Y por qué no era azul?

0: la tangente, no le cuenta más lo que está
1: tal
0: haciendo.
1: Cual. Sí,
0: y eventualmente puede comenzar un tratamiento alternativo en paralelo con el convencional que puede interferir con su tratamiento. Y el médico nunca se va a enterar porque se rompió ese puente. Entonces, ese tipo de cosas también entran dentro de lo que hacemos nosotros, quienes comunicamos ciencia, para audiencias que necesitan también herramientas nuevas al respecto.
2: Porque va cambiando todo. Hemos hablado de que con la tecnología, la inteligencia artificial, la agradecemos, pero también conlleva a ponernos a todos, tanto periodistas como científicos, médicos. Tenemos que superar un poquito la barrera, hasta cada vez un poco más difícil. Pero también cada uno tiene información y no todos entienden la información de la misma manera.
0: Y no tienen por qué entenderla de la misma manera, sí, cuando tienen informaciones que son distintas. Y yo creo que ahí también viene un poco a entender que si uno no tiene la formación necesaria para entender un tratamiento, por algo uno le paga a un médico. Es claro. Como que yo, no sé, se echara a perder el auto y trato de arreglarlo viendo un tutorial en
3: un
0: YouTube.
3: Un tutorial de YouTube.
0: Que claro, puede que termine arreglándolo y puede que me lo echen.
3: Ya.
0: La pregunta es que con la salud humana, yo no sé si haría eso.
3: Cabo, yo te quiero poner un ejemplo. Me pasó esto el viernes. ¿Ya? Esto no lo saben los chiquillos. Oh. Saliendo del programa, yo me sentía muy mal y además tenía las manchas que tengo en la cara, las tenía como muy brotadas. Entonces decidí por primera vez en 15 años ir a una urgencia.
0: Te sentías muy mal.
2: Me sentía muy mal.
3: Para ir a urgencia un viernes en la noche y que se fuera mi carrete, voy a urgencia. Me hacen entrar a un box, que era el box 11. Yo me reí.
0: Gran box.
3: Gran box. Y llega el doctor y yo le explico los síntomas. Vomité, en fin, y además tengo las manchas. El doctor me mira y me dice: ¿sabís qué? No cacho nada. Esa fue su respuesta y me dijo: voy a llamar a un amigo. Salió.
0: Comodín telefónico.
3: Salió, volvió y me dijo: mira, mi amigo no me contestó.
0: Excelente.
3: Así que ándate para la casa, esto no es debido a muerte, y ve cómo evolucionáis. Me cobraron 35 lucas por esa consulta médica y yo claramente, después de 20 años de no haber ido a urgencia, nunca más voy a ir a una urgencia.
0: Yo creo que hay un ejemplo claro de cómo generar desconfianza en el sistema de salud.
3: Absolutamente.
0: Porque si tú vas con un problema, o sea, para que alguien vaya a urgencia, entendiendo que hay además un triage, ¿cierto? Te ordenan dependiendo de los síntomas que tú tengas. No es por orden de llegar.
2: No.
0: No el que llegó primero. No, el que se está más cerca de morir pasa primero. Y por eso que se hace una selección, ¿cierto? De la sintomatología. Pero si tu experiencia es: no tengo idea, voy a preguntar, no lo sé, ándate. Eventualmente eso implica que tú la próxima vez que te pase algo que te haga sentir más o menos parecido, puede que decidas no ir al médico.
3: O sea, voy a preguntarle a ChatGPT.
0: Puede que en esa ocasión sí sea necesario. Por eso que la confianza en el sistema de salud es tan, tan relevante, particularmente en los tiempos que corren. Hay un estudio súper bonito en el que se hicieron varias preguntas vinculadas con cáncer a ChatGPT y a médicos oncólogos. Y les pidieron que contestaran como si le contestaran a un paciente. Y después, pacientes reales evaluaron el tono empático de la respuesta.
2: ChatGPT.
0: Y ganó ChatGPT.
3: No te puedo creer.
0: El problema es que cuando los médicos evaluaron las respuestas de sus colegas, encontraron que eran igual de empáticas.
3: Claro.
2: Sí, para o sea, no hay
0: porque
2: crítica.
0: Están basadas en el conocimiento específico y no en la manera de comunicarse con un ser humano que tiene miedo. Que son dos cosas distintas. Sí. Y por lo tanto hay un gran y largo camino por recorrer, particularmente en esa área. Y por eso es interesante hablar de estos temas, hablar de ciencia, hablar de comunicación. Y por supuesto, de día de libros en el día del waffle, o al revés.
2: ¿Por qué olemos mal el nuevo libro de Gabriel León y otras preguntas raras que hago a veces? No olvidemos que también está con este tremendo libro de las teorías conspirativas. También. Que, Dios mío, cada...
3: Oye, perdón.
2: Podemos hablar también porque es de la misma editorial, así que no pasa nada. Claro. No
3: me encanta, pero en este libro del ¿por qué olemos mal? Ajá. No son todas las páginas de ¿por qué olemos mal? Hay varias otras preguntas.
0: Parte con una hermosa historia sobre vómito.
3: Mira.
0: Que es una pregunta recurrente que me hacen los niños.
3: ¿Y cuál?
0: ¿Por qué vomitamos?
3: ¿Por qué vomitamos?
0: Que es súper interesante porque en el fondo, si ustedes lo piensan, el vómito es una reacción fisiológica extremadamente compleja, donde participan un montón de músculos que tienen que coordinadamente hacer un movimiento para que el contenido del estómago salga por la salida más cercana, no por la más lejana.
3: Sí, claro.
0: ¿Cierto? Y eso quiere decir que el cuerpo A, detecta que hay algo que no debería estar ahí; B, activa una respuesta a nivel central que le dice al estómago: contrae todo y vacíalo; pero sé

0: Además, tiene que preparar todo eso porque el contenido del estómago es muy ácido.
1: Claro.
0: Y por lo tanto, se secretan sustancias básicas, que es la típica sensación de saliva profunda que uno siente justo antes de... Ya, eso sí. Está preparando el cuerpo para neutralizar todo el ácido que va a salir. Uh-huh. Y eventualmente, después de eso, se produce una reacción de alivio, porque salió del estómago lo que estaba ahí. Es una respuesta de defensa. Uh-huh. Cuando falla esa respuesta de defensa, evidentemente, puede ocurrir problemas, porque algo que no debería entrar al cuerpo va a terminar entrando. Entonces, el vómito es una señal de alerta de que hay algo ahí, que es mejor que no esté ahí. Y eso es súper interesante porque se ve habitualmente como síntoma de enfermedad.
1: Claro.
0: Pero no es necesariamente enfermedad. Puede estar asociado, sencillamente, como les decía, a un mecanismo de defensa que reconoce que algo no debe estar ahí.
1: Oye, y acá en el YouTube está preguntando la Pau HM... ¿Por qué algunos hacemos causa común cuando otra persona vomita?
0: Eso es súper interesante porque es un mecanismo social de contagio similar al del bostezo.
1: Ok.
0: Pero que tiene una explicación profundamente evolutiva. Si tú estás comiendo con un grupo de personas y uno vomita, la probabilidad de que todos estén intoxicados es altísima.
1: Ah.
0: Porque están compartiendo lo mismo.
1: Claro.
0: Entonces, si uno vomita, quiere decir que lo que estamos comiendo no está bien. Y por lo tanto, se produce una respuesta de imitación. De hecho, hay una película, Stand By Me, que parte con un concurso de comer tartas, no sé si se acuerdan. Y el que estaba ganando decide intencionalmente vomitar. Y se genera una tormenta de
1: vómito. No,
0: Espero que, que la hora de 11 esté bien en las casas.
1: Recuerden que estamos regalando waffles.
0: Exactamente. Una tormenta. Bueno, y tiene que ver con eso. Se cree que ese componente de imitación justamente anticipa que si están compartiendo un lugar, es porque eventualmente, además, tal vez compartieron el agente que causó el vómito en esa persona. Y por lo tanto, es como un vómito preventivo que se gatilla cuando uno ve, huele y ve a otra persona vomitar.
2: Mira.
0: Y en el libro también hablamos de otras cosas lindas del cuerpo, como las lagañas, el cerumen del oído.
3: No, la lagaña la hace Sandman para hacernos dormir y llevarnos a los sueños. Y eso que te queda es la arena que te pone en los ojos.
0: Por supuesto que
1: esa es la única teoría posible.
3: Sí, no hay otra.
0: La ciencia ha llegado a esa conclusión también. Pero insisto, son...
1: ¿La cicatriz del ombligo o el ombligo?
0: El ombligo, ¿de dónde? Que también preguntan mucho. ¿De dónde viene el ombligo? Que es la única cicatriz común que tenemos todos los seres humanos. Y que es muy bonito porque es el lugar donde estaba inserto el cordón umbilical.
1: Claro.
0: Que se corta, no se corta justo ahí, se corta un poco más afuera, pero después se seca y se cae.
3: ¿Y por qué algunos tienen el ombligo para afuera y otros tienen el ombligo para lento?
0: Depende de la forma en que justamente ese trozo de cordón umbilical que queda ahí, después lo bota el cuerpo en el fondo de cómo se produce la cicatriz. Pero además está asociado el ombligo a uno de los misterios científicos más grandes de la historia.
3: ¡Ah!
0: La pelusa del ombligo.
3: ¿Por qué llega la pelusa ahí?
0: Que de hecho es una pregunta que se contestó gracias a un programa de radio como este, que conduce un científico en Australia.
3: Ah.
0: Y alguien le preguntó, oiga, maestro, ¿y qué es la pelusa del ombligo? Y él dijo, ¿sabes qué? No hay mucha información. Y él invitó a sus seguidores a coleccionar sus pelusas del ombligo durante meses.
1: Mira.
0: Y le guardaron muestra y descubrieron que la pelusa del ombligo se forma por las fibras de la ropa interior y poleras o camisas. Uh-huh. Y habitualmente se mueven de abajo hacia arriba, guiada por el pelo del abdomen.
3: Entiendo.
0: Evidentemente, aquellos que tienen el abdomen más protuberante, juntan más pelusa del ombligo.
1: Ah, mientras más guata, más pelusa.
0: Porque más superficie de roce con la ropa. Es como pasarle una lija a la ropa y la pelusa migra hacia el ombligo y se acumula ahí. Mira qué cosa más linda. Un misterio resuelto por un programa de radio.
1: ¡Me encanta! Yo por eso tengo tanto...
3: Yo pensé que había sido el país generoso.
0: No,
3: había sido aquí en vivo y en directo, Iván y Verne.
0: Llegamos segundo.
3: ¡Demonios!
0: Siempre tarde los chilenos.
1: Está bien.
3: Estamos conversando con el tremendo divulgador científico Gabriel León, que está con varias cosas. Tiene libros, está girando también hablando de
0: comunicación científica.
3: Comunicación científica, es que se me olvidó la palabra.
0: Yo lo sé.
3: Pero además, Gabriel no vive acá, está en la playa, radicado.
0: Voy y vuelvo.
3: ¿Cómo manejas todo eso? ¿Sigues en CNTV?
0: De hecho acabamos de grabar un programa de televisión completo en 5 días.
1: ¿En 5 días?
0: Fue una locura, fue una verdadera locura, pero quedó hermoso. No vamos a contar muchos detalles, pero va a salir en octubre.
3: ¿Ya?
0: Probablemente en el horario prime.
3: ¡Oh!
0: Pues la idea es tener un programa bien interesante. Yo diría que es bien novedoso para la televisión chilena. Así que ojo con eso, que viene en NTV justamente.
1: Perfecto.
0: Pero además esta cosa de que cuando junto varios días sin tener actividad presencial en Santiago, uh-huh, agarro mono, perro, señora y nos vamos a Pichilemu, que es donde hay un estilo de vida un poco más reposado.
1: Qué bacán.
0: Yo siempre he dicho que tengo alma de guardia de faro. Me gusta como esa soledad, ¿cachai?
3: Ah,
0: como
3: irte,
0: o sea,
3: a la punta del
1: cerro. Soledad, claro, pero igual está ahí con tu familia.
0: Exactamente, digamos, pero en la punta del cerro.
1: Ya.
0: O sea, no hay nada más. Entonces, como, ¿cachai? Bien, bien como ermitaño. Y me gusta a mí esa onda. Entonces, bueno, piola. Pero en Santiago vivo acá en Providencia. Entonces, sí, en el núcleo mismo del, sí, desorden. Claro. Entonces, me gusta porque además permite contrastar un poco esa,
3: oye,
0: esa vida.
3: No, hablaba del programa de tele que, sí, yo recuerdo, estos son muy jóvenes, no conocen los cobres de Vitacura. Con este joven, no hablemos tan
0: terrible.
3: Sí, terrible. Yo me acuerdo cuando en un horario prime estaba maravilloso.
0: Por ejemplo.
3: Y aprendí muchísimo. Y sí, yo quería estudiar veterinaria hasta, bueno, segundo medio, hasta que se murió mi perrita y ahí vi que, sí, no podía.
0: Claro.
3: Pero,
0: bueno,
3: pero qué cosa más buena, porque uno aprendía que el león tenía sexo no sé cuántas veces al día.
0: Sí,
3: no.
0: Claro.
3: No. Pero fuera de eso, que, sí, que los tiburones son más antiguos que los árboles, no sé.
0: Fíjate que es interesante porque es un tipo de programa que requiere harto esfuerzo de producción. Sí. No es un programa fácil de hacer en el fondo. Uh-huh. Requiere mucho, mucho trabajo previo, sin desmerecer a ningún tipo de programa, ojo. Pero tengo la sensación de que es mucho más fácil, claro, salir a la calle con una cámara y quedarse 45 minutos con una noticia que a lo mejor es medio intrascendente, o mostrar videos de TikTok durante una hora y media. Y, pucha, hay un esfuerzo bajo cuando el medio tiene una oportunidad enorme de generar conversaciones distintas dentro de los hogares. Y yo creo que la apuesta que hace NTV justamente es esa, de hacer contenido que uno no encuentra en ninguna parte, sin la presión comercial.
1: Eso.
0: Y con ideas que son muy distintas a las que uno puede ver en otros lugares, donde, claro, los niños, por ejemplo, son protagonistas, donde la cultura, la música, la ciencia, el arte, son los protagonistas. Y eso genera espacios que cuesta encontrar hoy día en la televisión chilena. Así que muy contento y agradecido que exista ese espacio. Ojalá que permanezca en el tiempo.
1: Eso, y que lo cuiden.
0: Y que lo cuidemos entre todos.
1: Es verdad.
0: Porque en general estas cosas solo se echan de menos cuando ya
1: se
0: no
1: pierden.
0: Están.
1: O sea, tal, sí, cual. Tal cual. Es impresionante, y ya aquí hablando en serio, dos segundos. El viernes, el récord de audiencia que tuvo Primer Plano con el cahuín de la Cala, de la otra, de un llamado por teléfono, o sea, brutal, casi 1 millón de personas conectadas en simultáneo viendo eso.
0: Yo ni me enteré.
1: Y claro, y uno extraña si se la puede gana.
3: El tiempo es oro.
1: El tiempo es oro, sí, también lo vi, el tiempo es oro, maravilloso, no sé, cosas como más familiares, pero nada.
0: Son tiempos distintos y además, bueno, la televisión también tiene, enfrenta, diría yo, una crisis bien compleja que tiene que ver con cómo generar recursos, ¿cierto? Avisaje, clics, atraer gente, y, claro, al final del día lo que manda es eso. O sea, si tú muestras un contenido y llegan 1 millón de personas, hiciste la pega en el fondo.
1: Exacto. Y te va ahí con. La conductora decía: yo me voy de vacaciones, bueno, como con la sensación del deber cumplido.
0: Bueno, y tal vez podrías hacer lo mismo con otro tipo de contenidos que requiere tal vez más trabajo. La pregunta es: ¿por qué elegimos uno versus el otro? La fruta que está colgando más abajo, probablemente.
3: Oye, Gabo, cortito, se nos va el tiempo. Lo hemos conversado también con nuestro panelista de ciencia, el profe Robi.
0: El profe Robi, gran valor.
3: Un gran admirador también, sí, claro, de tu trabajo. Hemos conversado también sobre este tema de qué está pasando con la ciencia, no solo en Chile, sino en el mundo, perdón. Es que se hizo una carta,
1: Gabo,
3: con los premios Nobel,
1: sí,
3: a Argentina. Mira, por el corte de presupuesto. Aquí, al parecer, la NASA, que ya no puede... mandó el rover y ahora no puede entrar en las muestras del rover de Marte porque no hay plata. ¿Qué sucede con la ciencia en el mundo?
0: A ver, yo me voy a enfocar en la ciencia chilena. Uh-huh. Es la local, la que nos interesa. Y la semana pasada la ministra de Ciencia dio una entrevista con Consuelo Saavedra. E hizo algo que yo nunca había visto en Chile, que la máxima autoridad del ministerio comenzó a leer en voz alta los títulos de proyectos postdoctorales de las áreas de humanidad de una universidad en particular, y mencionó la universidad y leyó los títulos de los proyectos sin ningún contexto, con la clara intención de ridiculizarlos y mostrar en el fondo que eso era un desperdicio de dinero. Y eso es de una bajeza gigantesca.
3: Sí.
0: Porque yo podría leer el título de cualquier proyecto sin contexto, de física de partícula, de biología evolutiva, de medicina, y puede sonar ridículo. De hecho, mi tesis, yo la leo, mi título de mi tesis de doctorado, y no dice nada. es como un trabalé. No. Entonces, ¿por qué pretender que el título de un proyecto le diga a personas que no conocen esa área la relevancia de ese proyecto? Sobre todo, ojo, cuando todos esos proyectos fueron evaluados por pares, es decir, gente que trabaja en esa área y que decidieron que era suficientemente bueno para tener financiamiento. Y lamentablemente, ese tipo de conducta la hemos visto en Estados Unidos y en Argentina, porque primero se ridiculiza una parte de la ciencia, y cuando ya es ridiculizada, tú dices, entonces no la vamos a hacer más. Y luego se cortan los fondos. Y eso nunca más vuelve. Y hay que mirar hacia Argentina lo que está pasando. Fuga de cerebro, los científicos se fueron, no hay financiamiento, y se ha generado un debilitamiento del aparato de investigación del país hermano, que va a tomar años reconstruir, porque gente que se fue y encontró pega en otros lados, no se va a venir de buena y primera de vuelta a Argentina si es que hay un cambio de mando. Entonces, yo tengo la sensación de que la comunidad científica está enfrentando un panorama que es bien oscuro. Y tengo la sensación, lamentablemente, de que las personas que están a cargo del Ministerio de Ciencia entienden pobremente lo que es la ciencia. Y han decidido, a priori, sin ninguna discusión con nadie, que Chile solo puede hacer tres o cuatro cosas.
1: Que es como la ciencia más productiva, tal cual.
0: Entonces, déjeme contarle esta historia antes de que me vaya. Uh-huh. Hace 30 años, un investigador español estaba interesado en entender bacterias que viven en agua salada. ¿Por qué? Porque le interesaba saber cómo vivían en agua salada, nada más que eso. Eso estaba investigando. Y quería saber cómo estas bacterias vivían en agua muy salada versus agua salada. Entonces comparó estas bacterias, cómo crecían en agua muy, muy salada versus agua salada. ¿Para qué? Para ver cómo se adaptaban, para saber más, ¿ya? Solo para eso. Probablemente si alguien le pregunta a alguien preocupado a producir dinero, le hubiera preguntado para qué sirve esto, y le habría dicho, para nada. Y a lo mejor le hubieran cortado la investigación, ¿ya? Pero eso no pasó. En esa investigación él descubrió algo raro dentro de estas bacterias. Descubrió en el genoma partes extrañas y le llamó la atención. Y empezó a investigar y descubrió que era un sistema de archivo de genomas virales, de virus, que habían infectado a otras bacterias de la misma familia anteriormente. Y estas bacterias tenían como una colección, así como un álbum de figuritas. Entonces reconocía el virus. ¡Ah, este ya infectó! Y lo tenía acá. Y con eso iba y se unía al genoma del virus y lo destruía. Era un sistema inmunológico. Ese sistema se llama CRISPR. Y hoy se utiliza para modificar el genoma de personas que tienen enfermedades genéticas. Y tú las puedes reparar in vivo. Y como tecnología médica, vale trillones de dólares. Una terapia de estas puede costar $2 millones. Entonces, ¿cuánto valía realmente la investigación motivada por la curiosidad?
1: Claro, pero si la ministra de Ciencia hubiese leído el título de esa investigación sin contexto, probablemente la hubiesen ridiculizado y se hubiese acabado antes de tener el resultado.
0: Y no existiría CRISPR.
1: Tal cual.
0: Entonces la pregunta es, ¿por qué decidir a priori qué va a producir la ciencia cuando por norma nunca sabemos lo que va a producir? La única manera es dejarla que avance. Cuando uno mira la historia de la ciencia, eso ha ocurrido así siempre. Entonces, pretender poner al final del camino los objetivos que necesitamos, eso no va a funcionar. Eso no va a funcionar. Entonces, preocupa profundamente y debo decir que en el ambiente general, hoy, la visión que existe es de una desazón profunda y mucha preocupación. La que yo, por supuesto, comparto.
3: Y nosotros también. Lo hemos hablado hartas veces con nuestro panelista cada vez que hablamos de ciencia, sí, pero bueno, también queremos agradecer que vengas a la radio Rock and Pop.
0: Sí, por supuesto.
3: Sabemos que tu agenda es tremenda para presentar este libro, ¿Por qué olemos mal? Un aplauso, DJ Amy. Parte de la serie de preguntas raras lo pueden encontrar en las mejores
1: y peores librerías y ojalá en la casa de la ministra de Ciencia, porque este título...
2: Y en su cuneta más cercana.
0: Y próximamente en su cuneta más cercana.
1: Tirémosle el libro en la cabeza. Perdón, Gau. Oye, una cosita más. Acá hubo un auditor que escribió que dice, ustedes mismos hace un minuto estaban hablando de la farándula. Apliquen el cuento y dejen de hablar de farándula. Siento que...
3: Pero estamos hablando offline.
1: La pachotada innecesaria acá. De hecho, por eso damos espacio a gente bacán como Gau León. Y no traemos a Coté López, por ejemplo.
3: Pero si estamos.
1: Aunque podría venir a hablar de ciencia.
3: Y de ciencia hemos hablado hartas veces.
1: Sí. ¿Por qué se dura un minuto?
3: Todos los miércoles. Bueno. Oye, ya. Nosotros seguimos con musiquita. Ahí. Póngale play. Porque no pusimos musiquita en este momento. No, póngala porque estamos atrasados. Ya viene Enzo Rubó, como todos los lunes, para hablar también de ciencia, pero animal.
2: Sí.
3: Así hacen los perros, ¿no?
1: Oye, ¿huele mal?
3: ¿Quieres que te diga? Perdón, Gabo. Antes de empezar este programa, yo le dije a Kaden, ¿comiste ajo?
1: Comí el sábado.

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0: Me encanta.
1: Nos vamos a una breve pausa y ya viene Enzo Rubó.
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5: Es tu hora en Rock and Pop. 7:08.
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1: Nos quedamos con Blur. Perdonazo. Esto es Suck 2 en Rock and Pop.
16: Para la mañana, ¿no?
1: Para la mañana. En la mañana ya no vamos a escuchar más estas canciones.
16: No.
1: No, no, porque. No sé.

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1: Está con nosotros el autor de un libro que ya va por su segunda edición.
2: El día del lector nos visita nuestro tremendo Enzo Rubó. Hoy es el día del lector, por eso tenemos a nuestro querido Enzo Rubó con su libro Mi perro necesita terapia, que ya va en su segunda edición.
3: Sí.
2: ¿A un mes de haberlo publicado?
3: Poquito, sí.
1: A nada, éxito de ventas.
3: Se confirmó hace un par de semanitas y ya está acá. Así que feliz.
1: Ahí quedaste, Pilar Sordo.
3: Encantado de que vayan a buscar Mi perro necesita terapia a todas las librerías del país, porque ya está disponible en su segunda edición.
1: Me encanta. Oye, cuando llegáis a una librería, ¿te hacen firmar ejemplares para dejarlos ahí encimita?
3: A veces sí. Con el otro era como muy... Era todavía más evidente, porque entraba y como estaba en la puerta, era como usted el del libro rojo. Sí.
1: Me encanta.
3: Pero sí, pues uno muchas veces, yo trato cuando paso por algún mall, pasar por la librería y decir, hola, yo soy autor de este, firmémoslo, y ahí quedan.
2: Y todos nuestros auditores que pasen por una librería, pidan Mi perro necesita terapia y lo ponen ahí en el mesón de novedades.
3: Eso.
2: Adelante.
3: Usted, señor librero, que déjelo a la vista, usted sigue a la librería y lo ve, déjelo también a la vista.
1: Ah, ¿se puede entonces pedir y, entre comillas, desordenar la librería, pero dejarlo encima?
3: De que se puede, no creo que sepa, pero hágalo.
1: Hágalo, usted hágalo.
2: Yo siempre lo hago. Sí. Después de la jornada lo ordenan, pero no importa. Y hay algo que yo pienso, si en menos de un mes se agotó la primera edición, Mi perro necesita terapia. Necesita terapia muchos perritos nacionales, muchos clientes.
1: Oye, sí, la salud mental de los perritos está mal.
3: Yo creo que algo nos está queriendo decir esto.
1: Todo el rato.
3: Sí, claro. Así que, hay alternativas. Tenemos que preocuparnos de la salud mental, no tan solo de las personas, sino que también de nuestros perros.
1: Oye,
3: también de nuestros gatos en un futuro.
1: Entremos.
2: Espérate. Por favor.
1: Mi gata necesita terapia. El demonio necesita cadenas.
2: Sí, Dios mío.
1: Sí. Bueno, está bien.
2: Necesitamos educarlo con cariño,
1: eso,
2: amor y nunca miedo. Nunca, que es lo que venimos a conversar con nuestro querido Enzo Rubó. ¿Qué pasa cuando la gente dice, no, que al... Vamos a hablar del perro, porque el gato en realidad te mire y se va. Pero... No le pegué nunca al gato. Que hablemos del perro que muchas veces cuando se porta mal o se le golpea o se le maltrata en cierto sentido, pensando que eso va a conllevar a que entienda que es una conducta que no tiene que repetir. Eso no va más, ¿o sí?
3: No va. De hecho, si sirvieran, posiblemente, si la gente castigando a sus perros se solucionara los problemas de conducta, los etólogos no existirían, los educadores caninos tampoco. Y tiene que ver, hay una justificación desde cómo opera el cerebro muchas veces.
1: Ya.
3: Un cerebro que está bajo niveles de estrés es un cerebro que no puede responder e incluso algunas zonas que están relacionadas con el aprendizaje se bloquean. Específicamente la corteza prefrontal, que es el área del cerebro que tiene mayor relación con decisiones racionales, con el aprendizaje, con estados de calma, y que es la contraparte al sistema límbico. Muchas veces cuando un estímulo viaja desde el exterior, tu cerebro lo filtra en dos partes. Esto explicado en términos como muy simples. La primera parte que lo filtra es el sistema límbico, que es más emocional. Y acá está la amígdala, que es una estructura que de hecho es como el centro operativo de control de las emociones muchas veces.
1: Uh-huh.
3: Y muchas veces cuando el estímulo es muy desbordante, es decir, un estímulo que para el perro o para el gato es demasiado grande, bloquea el área de la corteza prefrontal. Existe un fenómeno conocido como el arresto amigdalar, que básicamente es el cerebro tomando control por sobre todo lo que está ocurriendo en el individuo.
1: Ya. Uh-huh. Enzo, a ver, lo voy a llevar a algo que yo vi en algún momento. Los collares de ahorque, ¿sí? Se puede, ya. ¿Por qué siguen vendiendo esas cuestiones?
3: No lo sé, a mí me encantaría que se regule. De hecho, me pasa algo. Cada vez que yo subo un video referente a los collares de ahorque, sale una tropa de 10 hueones, perdonando el francés, weón, siempre los mismos 10 pelagatos en TikTok, como, ah, tú no, actualízate, eso se ocupa, así se ocupa, el no se puede manejar un perro desde el positivismo siempre y no sé qué. Y en realidad es muy triste que todavía exista gente que aplique ese tipo de métodos. La semana pasada vi a un paciente que de hecho estaba siendo entrenado por un adiestrador canino perteneciente a una institución grande del país.
1: Carabinero.
3: Ya, yo no lo quería decir.
1: Yo lo dije.
3: Pero entonces era un perro que era evidentemente muy miedoso.
1: Ajá.
3: Y me tocó dar un poco de esta misma explicación que estaba haciendo con la tutora, porque yo le decía, ¿qué están trabajando en este perro? Que es evidentemente un perro muy miedoso, que se desborda cuando algo llega desde el exterior. No, me dijeron que no lo tenía que abrazar, porque si lo abrazo, el perro va a entender que tiene que ser mamón, y por el contrario, tengo que exponerlo, y así se va a empezar a acostumbrar. Y entonces ahí tú te das cuenta que no hay ninguna justificación desde cómo opera un cerebro. Entonces es súper grave muchas veces que existan tratamientos, comillas, o medidas que en realidad no tienen ninguna base científica de lo que estáis trabajando. El cerebro es un órgano que responde a estímulos externos, pero que también opera en base a una fisiología interna del animal. Entonces esta creencia absolutista de que con conductivismo, que con obediencia se va a cambiar todo, es absolutamente errada.
1: Cacha que estaba pensando la vez que un etólogo me dijo, cuando tú llegues a la casa y Phoebe, mi perrita, esté demasiado alterada, no la pesques. Y esa frase no termina ahí. La frase termina, cuando se calme, sí la pesques.
2: Ahí sí.
1: Como
2: sí,
1: que
2: claro.
1: Ahí está el círculo completo, pero si es no la pesques, casi como mátala de hambre y ojalá tenga miedo toda su vida. No, imbécil.
3: Perdón. Siempre hay que, yo apunto, hay que como dosificar el saludo. Si efectivamente tú llegas a la casa y hay un perro que está en este estado donde su amígdala posiblemente atrapó todo el cerebro y está demasiado efusivo, y tú le respondes de forma muy efusiva, por supuesto que si ya está muy arriba lo vas a lanzar a la estratosfera, todavía
2: sí,
3: más
2: sí,
3: arriba.
2: Sí.
3: Si tú lo ignoras en un 100%, ese perro igual se puede frustrar, porque aunque esté en un estado de mucha efusividad, cualquier persona que llega a una casa, cualquier individuo que llega a un lugar y está llamando la atención, está saludando y no le responden, es finalmente una señal como para frustrarse, ¿o no? Uh-huh. Oye, estoy acá y no me pescan. Por lo tanto, dosificar el saludo tiene que ver con quizás llegar a la casa y no darle toda la información al tiro. Quizás solo hablarle en un inicio.
2: Hola,
3: ¿cómo estás? Y ni siquiera hacer contacto visual. Y al paso de los minutos, y cuando el perro se calme, pasamos a hacer contacto visual. Y al paso de los minutos, podemos pasar a hacer contacto físico, cariño y todo eso.
2: Yo tengo que admitir que mi amigo canino favorito, me pedían, Maca, entra tranquila. ¡Aquí llegó la fiesta! Saltaba arriba mío, saltaba yo con él, agarraba la pelota, el cong, el perro, dejábamos la... Y después me iba, y claro, le dejaba el perro ahí.
3: En las nubes,
2: y yo, adiós. Entonces me pidieron...
1: no ir más.
2: No ir más, y desde ese entonces...
3: O no ir.
2: Es que yo no puedo dosificar mi amor por las
3: mascotas. Sí, claro.
2: No, pero no lo haga, no llegues...
1: Claro, no hay que llegar arriba.
2: No llegue arriba porque lo contagia. Y también cuando uno está preocupado, enojado, y viene cuando uno está muy, muy, muy enojado, muy frustrado, eso también se contagia, al animal también lo ve.
3: Totalmente.
2: Lo sufre.
3: Esos estados de ansiedad, esos estados de euforia, los perros por supuesto que pueden interpretarlos a partir de nuestro lenguaje corporal, de nuestro tono de voz, de nuestra postura. O sea, hacen una lectura completa y ellos también responden a eso.
1: Enzo, perdón, estamos hablando con Enzo Rubó, nuestro etólogo acá del Safari, autor de Mi perro necesita terapia.
2: Próximamente mi dueño necesita terapia.
3: Ese sí está la Pilar Sordo.
1: El Safari necesita terapia.
4: Para tu perro.
1: ¿Qué otro contexto de miedo? Y aquí lo quiero como relacionar un poquito a lo que hablamos la semana pasada por teléfono. ¿Es un contexto de miedo cuando entrenas a un perro para hacer algo como... ganar en una carrera, por ejemplo, es un contexto de miedo, o existe alguna manera de entrenarlo desde el amor?
3: O sea, a los perros sí se pueden entrenar desde el amor, teniendo la base de que es una disciplina en la cual sí se está respetando quizás los límites del perro.
1: No.
3: Bajo un nivel de exigencia muy alto, es raro poder educar como desde el amor. Es como, te voy a castigar, pero con cariño. No sé si eso aplica, si eso existe realmente.
1: Porque al final yo he conocido casos de las carreras de perro, de animales a los que los matan de hambre, cosa de que corra lo más rápido posible para obtener el premio de su comida. sí, finalmente. Claro, no, y después los acostumbran maltrato, a eso. Maltrato, eso es maltrato.
3: Absolutamente. Hay otras disciplinas, comillas, deportivas, en donde, o de ejercicio, donde el perro sí puede estar involucrado y que en realidad sí están mucho más ligadas a lo que puede ser el bienestar del perro. Por ejemplo, el agility, ¿les suena?
1: Sí.
3: Que es esta disciplina muy característica de los border collie, perritos de pastoreo que van pasando como distintas... finalmente como pistas y distintos como circuitos, un
2: es
3: poco
2: lo que
3: de
2: veo antes de dormir.
3: Te sale TikTok.
2: Yo y mi algoritmo. Sí, veo las competencias siempre.
3: Me encanta.
2: Siempre.
3: Y tú sabrás que muchas veces el entrenamiento de eso tiene que ver con un vínculo como súper, como sí, con una cercanía total. El tutor va haciendo básicamente el circuito,
2: claro,
3: a la par con,
2: claro,
3: el perro.
2: Claro, porque el perro no conoce el circuito. Lo puedes practicar una vez y después te lanzas al campeón. Tú no sabes en qué momento hay que doblar. Entonces tiene que mirar al tutor y el mensaje que haga, el movimiento de ojo, el movimiento de mano, para saber hacia dónde tiene que dirigirse. Entonces,
3: y el tutor va al lado, va con un premio, va reforzando, entonces fortalece el vínculo. Es una disciplina que contrasta mucho con precisamente lo que es las carreras de galgos, en donde el perro sale detrás básicamente de un cebo, y que hablábamos la semana pasada en el contacto telefónico de cuáles son los métodos completamente repudiables que se utiliza para entrenar para esta práctica. Por lo tanto, sí existen actividades en donde podemos pasarlo bien con nuestros perros, donde nuestros perros pueden pasarlo bien, pero la principal premisa tiene que ver con respetar el bienestar de ellos. O sea, jamás exponerlos a una exigencia o algo que el perro no quiera hacer.
2: Y que después queden traumados, porque lamentablemente después esos galgos muchas veces que tienen hasta 3 años, digámoslo, la carrera o diferentes perros, después, cuando son adoptados, tienen que pasar por un tratamiento tremendo, porque quedan, primero, ven un gato o un conejito o cualquier cosa, o perro más chico, lo salen persiguiendo, tienen miedo, ¿cierto? Siempre están muy asustados.
3: Muy, imagínate que viven muchos años en base a un sistema nervioso que no deja básicamente de responder a estímulos muy rápido. El lebrel, o el grupo de perros lebreles, entre esos los galgos, claro, es un perro que se entrenó y básicamente se formó para responder a esos estímulos muy rápido. Es algo muy instintivo en ellos. Pero por eso en contextos como, por ejemplo, la ciudad pueden desbordarse tanto, o muchos galguitos de repente que son rescatados y los llevan a cerros, y en ese cerro aparece precisamente un conejo, muy instintivamente una liebre va a ir a depredarlo, ¿no?
1: Claro.
3: Por lo tanto, son cosas que cargan desde una genética, pero también como desde un condicionamiento. El perro aprende a eso. Y yo creo que es súper importante, volviendo un poco al tema que da origen a la, al panel, a la conversación.
2: Al tema del miedo.
3: Que tiene que ver con el miedo y con buscar técnicas adecuadas y que precisamente nos permitan que nuestro perro haga asociaciones de vida y genere más confianza. Por ejemplo, dábamos de forma como casi coincidente, el agility como un ejemplo de una disciplina que entretiene muchas veces al perro, pero también a la persona. Hay unos ejercicios que conocemos como ejercicios de propiocepción y que tienen que ver con básicamente resolver un desafío. Busca ejercicio propiocepción perro en Google, Maca.
2: Ya.
3: Y ahí te van a salir perros, por ejemplo, haciendo equilibrio, perros haciendo algunos circuitos en donde se pone a prueba un poco su motricidad, en donde por medio de la estimulación de los sentidos el perro resuelve un desafío. Básicamente de la mano del tutor, muy acompañado de su figura de su cuidador, ¿no? Y eso ayuda a que el perro vaya generando más confianza. Por lo tanto, los ejercicios de propiocepción son una tremenda alternativa para perritos miedosos, para que vayan confiando cada vez más en el mundo.
2: Ah, por ejemplo, que pasen por conitos o que estén en una plataforma que no tenga una movilidad...
1: que no esté quieta.
2: Plana, claro, ¿no? Entonces, claro, se va moviendo y necesita
1: es
2: encontrar
1: equilibrio.
2: Es casi
1: lo que hacen los futbolistas también.
3: Es
1: que
3: lo
1: se,
3: mismo.
1: Claro, lo
3: sí,
1: mismo.
3: Sí. Es lo mismo. De hecho, los mismos implementos kinesiológicos que se ocupan para los ejercicios de propiocepción en las personas son los que muchas veces nosotros aplicamos en los perros. Sino elementos que hayan en casa, palos de escoba, con un colgador, con estos tendedores de ropa, con distintas cosas, ustedes pueden hacer básicamente una pista para que su perro se entretenga y para que su perro vaya pasito a pasito logrando también distintos desafíos.
1: Ya, y esto no es porque ya estoy escuchando algún pelota que escuchando el safari dice, ah, pero esto es humanizar al perro. Esto no es humanización del perro, esto es sacarle todo su potencial de la mejor manera posible, ¿no?
3: O sea, es una técnica que utilizamos a nivel terapéutico para mejorar el miedo, en base a lo que hablábamos. El perro recibe una recompensa instantánea al momento de que está resolviendo un problema y va generando una asociación o más bien una creencia positiva de sí mismo al lograr algo. Es como un niño chico que le estás dando una tarea. Si a un niño chico lo mandas a hacer su mochila o lo mandas a levantar un plato de la mesa, que eso evidentemente no tiene ninguna dificultad para un adulto,
1: claro,
3: pero para el niño chico es desafiante. Al momento de hacerlo, ¿qué dice el niño chico de sí mismo? ¡Ah, lo logré, lo pude hacer!
1: Claro.
3: Para el perro es un poco la misma invitación. No los vamos a mandar a levantar la mesa ni a hacer la mochila, pero sí con ejercicios de propiocepción los exponemos a un nivel de dificultad que el perro va logrando. Ahora, para el humano que está pensando que el perro está siendo humanizado y que el perro, no, dejen de hacer eso, que la terapia y no sé qué. En realidad, yo creo que la base, lo más importante de entender es que nuestros perros están humanizados por el hecho per se de estar viviendo con nosotros. Ahora, lo importante es respetar y saber cuál es el límite de su bienestar. No en el perro depositar ideas que pueden ser propias de creencias puramente humanas. O, por ejemplo, ponerle zapatos Gucci porque creo que el perro se ve bonito. O ya sacarlo en un coche porque no quiero que se ensucie las patas. Que no lo dejo olfatear a otro perro porque siento que es sucio. Ese tipo de creencias son esa humanización que en realidad es tan dañina. Para el resto de las cosas, loco, el perro está viviendo en un entorno urbano, no urbano, pero humanizado al fin y al cabo, si es que está dentro del perímetro donde vive una persona, donde hay una tele, donde está el sonido de un auto, donde se come a ciertas horas, no es un lobo, por lo tanto,
1: o sea, parte de la base que tú le hablas al perro y no le ladras al perro. Parte de ahí.
3: Partamos de eso, y el perro no es un lobo, el Canis lupus familiaris es otra especie, que hay que entenderla propiamente tal, y que, por supuesto que... está bueno, hay que ya empezar también a aplicar métodos que nos permitan tener mejores convivencias y dejar esa creencia también de que el perro es un lobo, porque el perro no es un lobo, señor.
2: Y educar desde el cariño se puede. Aquí siempre. Nos escribe una auditora que yo le estaba respondiendo, se llama Mariana, sí, nos mandó una foto de su perrito y dice, este loco me trae las boletas de la luz, el agua, hace del 2 solo en un solo lugar, se queda sentadito al lado mío por más que esté lleno de perros en algún lado, viaja 1500 kilómetros y se porta la raja, trae los juguetes, los guardo, deja comer al perrito más viejo primero y mil cosas más. Y todo se lo enseñé yo, con mucha paciencia, repetir y repetir hasta que lo hace solito. Ah, y también canta.
1: No, mira.
2: Se llama
1: mira.
2: Rocco y nos manda una foto. Mira,
1: oye, está hermoso el Rocco.
3: Rocco, oye.
2: Pero a lo que voy...
3: Felicidades, Mariana.
2: Que la tutora es enseñar... Yo sé que es... A veces uno quiere todo al tiro. Uno, sí. Yo soy súper ansiosa.
3: Sí, claro.
2: La vida soy. Ajá. Pero en entrenamiento es... repetir con cariño, ¿cierto? Y lo dice tu primer libro también, y también lo dice mi perrito necesita terapia. Es una repetición, es el cariño que involucra, porque cuando uno tiene una mascota, no es solo mascota, es un compañero de vida.
3: Absolutamente.
1: Todo el rato.
3: Son compañeros y la paciencia es lo que muchas veces también nos ayuda. Ahora, yo creo que lo importante acá es siempre entender que hay que trabajar de la mano de evidencia científica, de métodos que estén estudiados, que estén respaldados, de una justificación lógica, de alguien que te está explicando algo que verdaderamente haya una explicación detrás, como lo que hablábamos al principio en razón del miedo.
1: Claro.
3: O sea, ya sabemos por qué un cerebro que está bajo altos niveles de cortisol o de estrés no es un cerebro que está apto para aprender. Por lo tanto, ¿por qué pensaría que con un collar finalmente, que claro, a lo mejor va a limitar al perro a tirar de la correa, pero le va a doler? ¿Por qué pensaría que con eso el perro está haciendo un aprendizaje adecuado?
1: Hay que empatizar. No está aprendiendo, solo está teniendo más miedo nomás.
3: O sea, posiblemente vas a obtener un resultado a corto plazo. El perro va a dejar de tirar de la correa, pero porque aprendió que si tira de la correa le duele, no porque aprendió a que no tiene que, regestionar sus emociones para no tirar de la correa, claro. Que es la vuelta un poco más larga, pero la vuelta que efectivamente hay que trabajar. Y por eso tenemos que trabajar de la mano de métodos empáticos, basados en evidencia científica. No crea todo lo que aparece tampoco en internet. No lo que hacía un adiestrador hace, no sé, o hace hasta el día de hoy, es efectivamente un método que esté avalado para trabajar con un perro.
2: Sí, a mí
3: cuestione, dude, interrogue, pídale una explicación.
2: Eso. Enzo, de repente yo veo perros muy, muy, muy, muy, muy entrenados. Y que finalmente siento que los pobrecitos sufren de una ansiedad, porque están todo el rato mirando a su tutor, a su cuidador, pero estoy hablando de los muy, muy,
3: claro,
2: muy...
3: Sí, claro.
2: Es que es como que no hacen nada, se sientan y lo miran, esperando, es como cuando uno tiraba la pelota y cuando ya se trastornan con la pelota.
3: Claro.
2: Eso también, muy entrenado, llevado al extremo, también hace malo, ¿no?
3: Totalmente, sí. Totalmente. O sea, a mí mucha gente, voy a decir algo que yo creo que nunca lo he dicho, mucha gente a mí me contacta para entrenar al perro y como para básicamente tener una vida impecable. Y yo siempre digo, o sea, a mí no me pregunten cómo hacer sentar al perro. O sea, podría llegar a saberlo, lo sé de hecho, pero hay muchas cosas que refieren al adiestramiento o a la conducta propiamente tal que a mí no me interesa. A mí no me interesa que el perro camine al lado mío en el paseo. A mí no me interesa que el perro se dé cuatro piruetas y me pase entre las piernas y me haga un high five. O sea, yo me preocupo de que el bienestar íntegro de ese animal se pueda básicamente plantear. ¿Por qué a mí se ríe tanto?
2: Es que hace hi-fi, así, ¡wipo!
1: Es que sí. Lemmy hace, es que a Lemmy lo entrenamos para que lo...
3: aprendiste con eso? Bueno, nada. Claro,
1: sí, a Lemmy le damos comida para que ya haga hi-fi.
3: Básicamente lo que quiero llegar es que el perro perfecto no existe y que no necesitamos ese perro de tutorial, ese manual, eso que te mira, que responde rápidamente, que hace todos los comandos, que... No, el perro es perro, el perro tiene que ser feliz. O sea, te lo digo yo, la gente muchas veces piensa que la miel es una perrita así, casi que una foto, que lo hace espectacularmente bien todo, y para nada. O sea, yo te digo, la miel se sabe, yo creo que con suerte unos 6 comandos, que son los que más aplicamos en el día a día, pero la miel jamás va a venir así como a hacer todos estos protocolos militarizados que la gente a veces plantea que tiene que hacer un perro perfecto, perro, comillas, educado, perro... No, o sea...
2: ¡Déjenlo ser! Igual,
1: buen comando ese de... Trae las cuentas. Ah, hay que enseñarle. Sí, paga las cuentas. Con ese estaría bueno.
2: Cómete las cuentas.
1: Ah. Eso.
3: Cómete la cuenta.
1: Desaparece las cuentas.
2: Si no la veo, no existe.
1: Roba el celular.
4: No, no. No.
3: Desbloquea el celular.
2: Nuestro tremendo Enzo Rubó. Vayan a seguirlo en @doctor.rubó o ponen Enzo Etólogo y les va a aparecer en Instagram, en TikTok. Él es autor del libro Perrunos y Gatunos, pero también de su segunda edición de Mi Perro Necesita Terapia. ¿Quieres mandar algún saludito antes de cerrar?
3: Nada, a todos los auditores del Safari. Y nada, invitarlos a que vayan este día de lectura a buscar Mi Perro Necesita Terapia. ¿Eso? 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
1: Mira.
3: Así que aprovechen un completo manual para entender mejor a nuestros perros, entenderlos de verdad, chiquillos, con ciencia de por medio, ciencia aterrizada, ciencia fácil de entender y con consejos prácticos que nos van a permitir mejorar su calidad de vida.
1: Bacán. Mi Perro Necesita Terapia, de Enzo Rubó, panelista estable de este Safari de Rock and Pop. Muchas gracias, querido amigo.
3: Gracias.
1: Que le vaya muy lindo. Guau, guau para ti.
2: Nosotros saludamos a nuestros auspiciadores.
1: Bueno. Espérate. Ya voy.
2: No, pues si quieres lo hago yo.
1: Acá lo tengo.
2: Ay.
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2: Nosotros nos vamos a una breve pausa y hablamos de, en este día del lector, de los lomitos.
1: ¡Sí!
2: En un rato
1: más. Vamos a leer lomito.
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5: Temperatura rock.
6: Temperatura pop.
5: Temperatura rock and pop.
6: En Santiago,
7: 12 grados.
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1: El Ed Sheeran.
2: Debo
1: ir a verlo, po. Sí, pues vamos a verlo juntos. Sí. Pero a mí por eso se tiñó el pelo.
2: Sí. Claro.
3: Por el disco.
1: Sí, pues.
2: Oye, tenemos los ganadores del concurso.
1: Me encanta, porque sí, estamos regalando 3 gift cards para ir a comer a Buffalo Waffles. 3 gift cards de 10 lucas en este Día del Lector.
2: Yes, y estamos viendo si había waffles
1: en Conce.
2: En Concepción, porque
1: sí,
2: porque habían algunos ganadores de Concepción.
1: Buffalo Waffles hay en Conce, así. Así que, nada, pues lo decimos o le avisamos.
2: Listo, por ya. Leo, decimos.
1: Vamos. El primero es Ian Rojas Valenzuela. Te ganaste 10 luquitas en Buffalo Waffles. La segunda.
2: Camila Quintana.
1: Muy bien, Camila. Felicidades, invita.
2: Y
1: Robin Marchant. Sí, que es
3: el
1: asistente de Batman. Robin. Aguante, Robin.
2: Ya, vamos a ir chinos.
1: Ya.
2: Porque en este día del waffle y del libro, comemos lomito.
21: Con el cheater.

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2: Oye, y como buen día del lector, un lector siempre tiene hambre. Sí. Y por lo mismo, vamos a hablar con una amiga de la casa, con la chef ejecutiva de La Fuente Chilena, Geraldine De Jong, ¿sí? De La Fuente Chilena, me encanta. Oye, la pueden seguir en redes sociales, arroba Gera-Deshens-Chef. Y obviamente a La Fuente Chilena, arroba fuente.chilena. ¿Por qué? ¿Qué onda el lomito? Hoy es el día del lomito también. No solo es el día del lector, es el día del lomito. Y tenemos aquí tres ejemplares maravillosos. Este italiano, lomito italiano, te juro que me está llamando a ser comido por mí. ¿Cómo estás, Geraldine?
3: Bien, mientras Geraldine nos habla, máscalo, máscalo. Geraldine, oye, siempre nos molestan con que está el día de la papa frita. ¿Tú comes? Está el día de la papa frita, el día del churro. Sí. ¿El lomito es muy pedido en La Fuente Chilena?
4: Es uno de los que está rankeando siempre. El lomito es tradición, tiene un impacto bien importante dentro de la cultura y la gastronomía nacional. Tiene historia y es tan elegido siempre. No es que esté de moda, sino que es parte de la historia de nosotros.
3: ¿Será porque la carne de cerdo es una carne un poco más barata? ¿La gente la puede manipular? ¿Tiene muchísimas formas de uso también? ¿O es el sabor en lo que prima? ¿Qué crees tú, o los dos?
4: Es un conjunto de cosas, la verdad, porque claramente en los cortes de cerdo, ¿cierto? Son mucho más accesibles, ya conectan con todos nosotros. Y como te comentaba anteriormente, tiene historia la preparación. Hay varias cositas ahí que les puedo contar de cómo preparamos el lomo en Fuente Chilena. Hay ingredientes específicos que realzan muchísimo la textura, la cocción, todo es importante.
2: Yo te quiero preguntar cómo se hace el lomito, pero antes, hay gente que cuando dice lomito de cerdo, le tienen un rechazo al tiro, como que no, prefiero el vacuno. ¿Por qué pasa eso? ¿El lomito siempre tiene que estar mucho mejor cocinado que el vacuno para que no dañe? ¿O ese es mito nomás y en La Fuente Chilena siempre lo vamos a encontrar bien?
4: En Fuente Chilena siempre lo vas a encontrar perfecto.
2: Me encanta. Espérate que me pegué una mascada increíble.
4: Eso.
3: No, pero
4: que nos cuente cómo está, que dice, a ver, nos da el veredicto.
3: Porque no, es difícil. Yo, cuando era chica, pensaba que el lomito era a la parrilla. Y no, pues el lomito es una cocción que tiene que tener como elemento, no llegar y hervir.
4: Bueno, lo realizamos con pulpa de pierna. Ya. Esto lo sellamos en la plancha, ¿cierto? Ahí, bueno, ya vamos aportando sabor.
2: Claro.
4: Lo sometemos a cocción lenta dentro de un caldo con distintos vegetales, apio, zanahoria, ajo, algunas especias como laurel, orégano, etcétera. Ya, las que más nos gusten. Podemos también incorporar comino, por ejemplo. Esto va horneado dentro de este caldo, ¿cierto? Durante al menos 4 horas, 3 horas, va a depender un poquito del volumen que vayas a cocinar.
2: Ya.
4: Una vez terminado ese proceso, lo vamos a enfriar. Ojalá, si lo hacemos en nuestras casas, lo enfriamos de un día para otro y así va a retener todos los jugos dentro de la pieza.
2: Eso te iba a preguntar, ¿se enfría en ese mismo caldito? Claro. O sea, ¿no se saca y se enfría en una bandeja?
4: Lo recomendable siempre va a ser enfriarlo dentro del caldo de cocción, porque ahí va a seguir absorbiendo sabor.
2: Perfecto.
4: Y frío, para cuando lo vayamos a cortar. Nunca cortarlo en caliente, porque ¿qué pasa? Suelta todo su jugo y se seca.
2: Ah, por eso se hace en frío. Cáchate. Y a mí siempre la pulpa o la pierna me queda seca, pero...

0: Yo tengo. Yo, el cerdo, no me digas cerdo, mueve tu cuerpo. Que me van haciendo la chancho piedra. Yo no sé hacer cerdo. Me encantan las chuletas con puré. Y solo hago cuando mi papá me va a ver y me la hace mi papá o mi mamá. Pero hola, como en un restaurante. Pero yo no sé. No sé porque la cocción del cerdo es muy. No sé cuándo está cocido, cuándo no. La cuestión. Es difícil.
1: Es súper importante que quede bien cocido siempre.
0: Si no, se repite.
1: Por
2: cerdo.
1: Claro. No, por temas de salud, claramente. Siempre tiene que sobrepasar una temperatura determinada, ¿verdad? Uh-huh. Bueno, cuando lo cocinamos en el horno, tiene que ser sobre 160 grados, en una olla a presión también lo podemos cocinar. Lo importante es que quede cocido, pero que quede jugoso.
2: Ya,
1: y ahí viene la fase 2.
2: Eso, cuéntanos.
1: Porque cuando ya tenemos listo nuestro lomito, una vez laminado, ¿verdad? Siempre también es muy importante el calibre de las láminas, que sean muy delgaditas para que después se puedan deshacer en el paladar.
2: Claro, si uno corta flor de bistec, pero así grueso, no vaya a poder disfrutar.
1: Exacto.
2: Claro, la idea es que sea como un tipo churrasco, pero de cerdo y...
1: Cuando lomito. Hablamos, claro, de dimensiones y de calibre del grosor, es como un churrasco. Y bueno, lo calentamos en este caldo.
2: Ajá.
1: Y en particular en Fuentes Chilenas tenemos dos ingredientes súper especiales que le aportan una particularidad sustancial.
0: Al lomito.
2: No, pero ¿nos puedes contar? No.
1: ¡Sí!
2: ¡Sí, nos va a contar el secreto!
1: Solo porque ya somos amigos.
0: ¡Sí! Estamos esperando el día del churrasco. ¡Ah, ya fue!
2: Pero podemos invitarlo de nuevo, sí. Ya, ¿cuáles son los dos elementos esenciales?
1: Mostaza.
2: Ajá.
1: Y cerveza negra.
0: ¡No! ¡Cerveza!
2: Sí.
0: Dios mío.
1: Entonces, claro, estas láminas están dentro de este caldo que está burbujeante, muy calientito. Y de ahí recién empezamos a montar nuestro sándwich en el pan criollo La Fuente o en nuestro pan que tengamos disponible en nuestras casas. Bien tostado, lomito, mayonesa o como más nos guste.
0: ¿Y cuál es el más pedido, Geraldine?
1: El italiano.
0: Sí,
2: el italiano.
0: Oh, dale otro, Kevin.
2: Voy.
0: Merece otro bellito.
2: Es que
0: porque. Porque también está el chacarero, poroto verde, y DJ Yemi nos decía recién que había descubierto que el chacarero no lleva mayonesa necesariamente.
1: Originalmente no lleva mayonesa, pero nosotros le podemos poner mayonesa.
0: Efecto Mandela, yo juraba
2: que yo también
0: era.
2: Juraba que...
3: ¿Sí? No. O sea, yo no me lo pido porque tiene ají, y como no me gusta
0: pica
3: el ají.
0: Dos veces.
3: Claro.
0: No, acá. Una pregunta, Geraldine Fuentes Chilena, el día del lomito, que es hoy, ¿va a tener alguna promoción especial o estamos invitando a la gente que vaya a probarlo?
1: Estamos invitando a todas las personas que nos siguen,
0: eso,
1: que nos visitan regularmente, a quienes no nos conocen también, que vayan a nuestras nuevas casas.
0: Porque abrieron en Senco Florida,
1: Plaza Oeste,
0: en Plaza Oeste,
1: Plaza Norte. Todavía no tenemos la fecha, pero muy pronto vamos a estar ubicados en Plaza Norte.
2: El Plaza Norte, el que queda cerca de la bodega
0: de tu otro trabajo.
2: ¿Sí?
0: Senco Florida, Mall Plaza Oeste, Secureo, en Plaza Vespucio, en Barrio Italia, en Vitacumbia, Vitacura, Apoquindo, Pedro de Valdivia, El Golf, Nueva Las Condes, que es el que yo conozco y que se llena, que siempre llego yo como a las 12. Así como
1: que llegar,
0: a guardar asiento, porque hay oficinas ahí al lado. Sí.
2: Oye, Geraldine, perdón, Maquita. A mí me pasa algo en este sándwich que yo disfruto manchándome. Como chorreándome con los ingredientes. Hay gente que se lo come con tenedor y cuchillo. La idea de un buen sándwich es que pase esto, ¿no? Disfrutarlo con las manos, como meterse un poco a lo que es el sándwich y no ser tan ciútico para comérselo.
1: Conectarse con el plato, con la preparación, digo.
2: Uh-huh.
1: ¿Ya? Siempre me han hecho esa pregunta. Bueno, ¿los sándwiches se comen con la mano o se comen con cubierto? Con la mano, esa
0: con
1: es
0: la
1: mi
0: mano.
1: Respuesta.
0: Sí.
1: Y mientras más chorre, mejor. Aún. Porque
0: cuando te corre el juguito por el codo. Eso es lo durando.
1: Porque quiere decir que el sándwich está muy bien hecho, que tiene los ingredientes y en las cantidades perfectas.
0: Geraldine, ¿cuál es tu preparación favorita de lomito? ¿Cuál es el chacarero? ¿Cuál es el otro que tenemos ahí? ¿Ese es chucrut?
1: Esta es una versión completa y todas las versiones completas llevan tomates muy frescos, siempre. Chucrut, salsa verde y mayonesa Fuentes Chilenas.
2: Oh my God. Está el chacarero, que no lleva mayo.
1: Lleva tomate, poroto verde y ají cristal. Ya que es similar al ají verde. Nosotros le llamamos ají verde, pero un ají distinto porque aporta muchísimo más sabor, aroma.
2: la pica, idea es que, pero es eso. La idea es que pique, invasivo. Ya, perfecto.
1: Entonces tú puedes
2: no
1: disfrutar del tomate, del sabor característico, del pan, del lomito, que en el fondo nosotros buscamos eso. Si te das cuenta, también pasa lo mismo con el pan. Uh-huh. A la primera mordida no solo sientes el pan y empiezas como a indagar en los demás ingredientes, sino que es un equilibrio.
0: Profesora Chef Geraldine, dijiste ají cristal. Ya, yo voy al supermercado y veo el ají verde. Tú dices que el ají cristal es uno más chiquitito y que no pica tanto, no es tan invasivo.
1: O sea, pica, pero pica aportando sabor.
0: Ya, ya. Porque hay veces que el ají parece pimentón.
1: Sí.
0: Pero aquí el de cristal no. Ese lo podría encontrar en la vega.
1: Prueben acá la
2: pica de acá.
0: Bueno, ya. Ya, para sí. Que me invitas a saber cómo me pongo.
2: Ahí voy a sacar el ají cristal. Directo el ají cristal.
0: Huele a ají. Ah, no, es que de verdad hay ají que parecen pimentón hoy en día y yo nunca he
1: encontrado. Son otras variedades de ají. No. Pero, por ejemplo, este sí claramente lo puedes encontrar en los mercados. Pica. La Vega.
2: Oye, el ají para ponerlo en un sándwich, ¿con pepa o sin pepa?
1: Sí.
2: Sin
1: sí, porque si no se potencia demasiado y aparte que la experiencia no es tan grata porque está como con la semilla ahí
2: sí, claro.
1: Dando vueltas.
2: ¿Qué hago con la semilla? Sí, es verdad. Oye, y a ti, lo preguntaba la Maca, ¿te gusta más el completo, el chacarero o el italiano?
1: No, pero me gustan todos, pero okay. Si tengo que elegir, siempre voy a escoger la versión chacarera.
2: ¿Chacarera?
1: Sí, es un poco más liviana, para mí en lo personal, pero bueno. Ahí me caigo porque me gusta agregarle mayonesa.
2: Pero está perfecto. Pero qué bueno. Hay gente que se enoja. Maca, ¿estás bien? Si escucha a alguien soplando, es Maca Hansen.
0: Que me comí un ají. No, pero estábamos bueno. Soy yo que. Es que como siempre agarro el que parece pimentón, yo dije, ¿sí? A mí no me hace nada el ají, mentira.
2: Hay gente como que se molesta, los puristas del sándwich, de no hay que echarle mostaza, ketchup.
4: Nah. No.
2: El sándwich es como es y uno lo puede como
1: totalmente
2: pimpear, ¿no?
1: Claro, el sándwich en la presentación, claro, una vez ya puesto en la mesa, ¿cierto? Va en su versión original, pero uno al final del día decide qué aderezos incorporar y cuáles no.
2: Me encanta.
1: Entonces, por ejemplo, un lomito completo sin mostaza, a quienes les gusta la mostaza, algo te falta.
2: Mm, sí.
1: Algo está pendiente, pero...
2: A
1: lo
2: tí,
1: importante
2: entonces,
1: es que la mesa llegue la versión.
2: La versión original. Y ahí uno ve qué hace. Exacto. ¿A ti te gusta el chacarero con mayo?
1: Sí.
2: Qué maravilla.
0: Qué cosa más.
1: Hay versiones maravilla. Que bien, ponte tu chacarero con queso fundido. Más mayonesa.
0: ¡Oh! ¡Con queso!
2: ¡Oh!
0: Y
2: ¡qué brígido!
0: ¡Qué brígido! Bueno, hay de todo, hay de todo. Y lo bueno es que las buenas costumbres no se pierden, el lomito está ahí, el churrasco también. Pero con el auge de la hamburguesa, mucha gente como que pasa de lado el buen sándwich que no se pierda.
1: No, o sea, como conversábamos al inicio, es una preparación, una receta que ha trascendido durante tanto tiempo. Ahí nos remontamos hace muchos años atrás, en realidad ya hablamos del 1950, 1955, por ahí, porque igual es un legado de Alemania, de las colonias. De
0: las colonias alemanas.
1: Exactamente. Y bueno, nos gustó tanto que no lo dejamos de pedir y preparar nunca.
2: No, me encanta.
0: Y porque también hablábamos un poquito que la carne de cerdo es un poquito más asequible, tiene muchas formas de hacerse y queda también en el lomito.
1: Es que es muy versátil.
0: Sí.
1: En la preparación que tú lo vayas a montar, lo vayas a preparar, combina muy bien.
0: Me tiene que enseñar la chef Geraldine a hacer unas chuletas. Yo no sé.
2: ¿Qué? Deberíamos ir un día a la Fuente Chilena y a que nos hagan una clase de cocina.
0: Por favor, muchas gracias.
2: Sí, podemos.
1: Nosotros felices nos esperamos a preparar lomito desde cero, pero se quedan con nosotros cuando esté full.
2: Eso ya. Ah, listo. Y nosotros servimos. Pero encantado.
0: Yo fui mesera 10 años.
2: La Maca fue mesera.
0: Él puede ser copero.
2: Yo tengo hambre. O sea, digamos, puedo hacerle.
0: Pero puede ser ayudante de cocina.
2: Sí, eso.
0: A él le mandan a hacer.
2: Me encanta.
1: Ahí trabajamos querer. Juntos entonces.
2: Me encanta. Gracias, Geraldine.
1: Gracias,
2: Dijon.
1: A
2: sí, Dijon.
0: De
2: me encanta.
0: Des
2: Hens se escribe. Para que la busquen en redes sociales. Sí. Quiera guión bajo. Des Hens guión bajo chef. Yo te voy a seguir al tiro porque no seguía tu cuenta. 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De verdad, de los mejorcitos que yo he probado en mi vida.
0: Celebrando, vamos a celebrar. ¿Sabes qué? Todo ¿qué? El mes del lomito.
2: Me encanta.
0: Que sea agosto el mes del lomito.
2: Eso.
1: Toda la semana.
0: Toda la semana. Geraldine, muchas gracias por venir.
1: Gracias,
0: te lo agradecemos.
1: Felices de compartir.
0: Y volvemos a comentar los nuevos locales en Senco Florida y en Mall Plaza Oeste y próximamente en Mall Plaza Norte al lado del trabajo de Cavett.
2: Ajá. Oh, ahí voy a caer. Dios mío. Ahí voy
0: gracias
2: a caer.
0: Gracias por venir. Gracias, Jera. Por esperar, por traernos los sándwiches que ya viene el equipo a atacar. ¿Cómo está la guatita? ¿Te sientes bien?
2: Está perfecta. ¿Viste? Es que eso necesitaba.
0: Eso necesitaba sí. Y un buen lomito.
2: Un lomito. Falta.
0: Un lomito, sí. Gracias por venir. Vamos a saludar a nuestros auspiciadores brevemente.
2: 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El consumo de alcohol en menores de 18 años, Geraldine, se encuentra prohibido.
0: Sí. Porque un buen lomito con un vinito.
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2: Me encanta.
0: Ya, chiquillos, nos vamos despidiendo. Muchas gracias a nuestra productora Mitzi del Mar. Un besote gigantesco a ti, Kevin. Que te sientas mejor.
2: Sí, ya. Ahí vamos a estar.
0: Mañana Kevin no va a venir. Tienes eso. Licencia, pero sí. Va a hacerse unos examenitos para ver qué crees que
2: está
0: sucede?
2: Pasando. Sí,
0: que
2: quizás
0: tiene una
2: estoy
0: gastritis.
2: Embarazado.
0: Puede ser.
2: Sí.
0: Puede ser.
2: Bueno, guatón filipino. Eso
0: no
2: me
0: puede ser. Sí. DJ Emi, muchas gracias por pues estar destiñendo. Gracias a toda la gente que nos escribió el día de hoy. A los ganadores, un besote. Y nos vamos con una buena canción. 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Nos vamos a quedar con Precipicio del disco El Diablo en el Cuerpo. Está haciendo 94.1, nos encanta Alex. ¿Vamos a estar ahí?
2: Sí. ¿Sí? Afuera, comiendo lomito.
0: ¡Lomito!